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1: Bueno, pues estamos de lujo esta tarde, muy complacidos con su visita. Un amigo de hace mucho tiempo ya. En cada uno de los programas que hemos tenido, pues ha participado en varias ocasiones. Creo que ya había venido aquí al estudio una o dos veces, si no me equivoco. Ahorita movemos esta cámara porque quiero verte frente a frente, Juan José. Te quiero dar la bienvenida a nuestros amigos que ahorita todavía están viéndonos en TikTok y en las demás plataformas. Les platico, les comento que está con nosotros el cantante peruano Juan José Herrada. Pues es un destacado exponente de la música criolla y romántica. Y le digo buenas tardes.
2: Hola Humberto, ¿cómo estás? Buenas tardes a todos tus amigos, a todos tus seguidores. Estoy feliz de estar nuevamente en tu programa, es la segunda vez que vengo.
1: Sí, la segunda.
2: Y encantado de verdad. Y también te he traído una sorpresa porque la vez pasada quedó en el aire.
1: Oh.
2: Así que hoy día te sorprenderé.
1: ¿Y no he visto qué me trajiste? ¿Eso fue lo que me estás mencionando? ¿Lo de la bolsita o es otra cosa?
2: No, es lo que hablamos la vez pasada del cajón peruano.
1: Ah, ok, bueno, yo estoy refiriéndome a una bolsita que traigo.
2: No, es esa parte, eso es personal, eso no se enseña al público.
1: Entonces me trajiste un cajón.
2: Sí, un cajón, pero un cajón de músico, no un cajón de esos cajones que conocemos mucho.
1: ¿Cómo se llaman esos cajones?
2: Percusión peruana.
1: Percusión peruana.
2: Es un cajón que se toca en España también. Pero lo que pasa es que lo usa mucho para tocar flamenco, que se lo llevó de Perú Paco de Lucía hace muchos años, y lo usaba para sus shows, y ahora por eso en España tocan la música flamenca con el cajón, pero el cajón es peruano y te lo he traído aquí para que lo escuchen y para que lo conozcan.
1: Ah, eso sí, qué bueno, me da mucho gusto. ¿Cómo está Perú?
2: Bien, todo bien, gracias a Dios, mejorando todo y para adelante siempre.
1: Qué bueno. ¿Cuánto se hace de...? ¿Volaste directamente de allá a aquí? ¿O?
2: Sí, he hecho escala, he parado en Miami 5 horas y 5 horas acá son 10 horas.
1: ¿Pero es necesario ir?
2: No, hay vuelos directos que son 8 horas y media, casi 9 horas.
1: Oh,
2: directo okay. De Lima, sí.
1: Pero por Miami son más horas, ¿no?
2: No, de Lima a Miami son 5 horas y de acá a Miami son 4 horas y media más o menos. Es casi lo mismo en vuelo directo, lo único que hay que parar y cambiar de avión nomás, pues, ¿no?
1: Estoy aquí, espérate. Llenando estos requisitos que nos pide TikTok para que sigamos transmitiendo y todo lo demás. ¿Qué te iba a decir? Cuéntame. Estaba yo leyendo algo de ti, que tu discografía incluye pues valses románticos. Ya tengo una idea de lo que es un vals romántico. Que destaca temas como Calla tus palabras, Amar en secreto, además de tus exitosas interpretaciones de Vieja Limeña.
2: Yeah.
1: Pero al decir música criolla y romántica, platícame, ¿cómo es eso?
2: Es como la música más lenta, más para escuchar. Música de salón prácticamente, ¿no? Uh-huh. O sea, música romántica, porque son temas de letras románticas, con mucho amor, pero con el compás del vals, que es el compás del vals que es diferente a otras canciones que hay en otros países, ¿no? Y ahora lo vamos a demostrar y te lo voy a enseñar nuevamente para que estés un poquito más ya enterado de mi vida. Tantos años que nos conocemos como casi...
1: 5, 10 años.
2: No.
1: ¿Más?
2: Como 30.
1: 30
2: sí,
1: años.
2: Yo he ido contigo, he ido a la ¿cómo se llama ese? La tormenta.
1: ¿Tú fuiste a
2: la
1: tormenta?
2: Claro, con Lucy, con una señora Lucy que trabajaba contigo.
1: Órale.
2: Claro.
1: No se llamaba Lucy. Ya sé quién. ¿Sabes cómo le decíamos? Porque era una de mis colaboradoras y lunáticas.
2: ¿Ya?
1: No sé si ella es la que de la que estás hablando. ¿Cómo se llamaba? Bueno, le decíamos la capirotada. Porque, no sé, pues a todos los lunáticos que teníamos, les poníamos un sobrenombre. Que la Cherry, que Don Pantaleón, no eran sus nombres. ¿Ella cómo se llamaba?
2: Sí, se me ha ido también de la mente.
1: Bueno, se nos va, pero le decíamos la Capirotada. Y Capirotada para nosotros es un un pan.
3: Un postre.
1: Hecho que se hace en Semana Santa.
2: Ya.
1: Es un postre.
2: Ya.
1: De pan aguado. Con pasitas.
2: Ah, ya. Sí, es la misma entonces.
1: Es la misma. Un bueno, para nuestros amigos que nos están escuchando y viendo, ¿qué te parece si les ponemos algo muy especial tuyo? Una canción que me sugeriste, que se llama, ¿cómo me dijiste que se llamaba?
2: Es una canción que lleva por título Mi Perú, ya que estamos en este mes patrio de nuestro país, el Perú, que celebramos 201 aniversario de la independencia del Perú, y estamos viniendo a festejarlo aquí a Estados Unidos, y porque mayormente para en Lima. Y en esta oportunidad, en este mes, estoy aquí en Estados Unidos y quería traerte esa canción que es relacionada con el nombre de mi país y canta y dice la letra, todo acuerdo a lo que es mi patria.
1: A ver, ¿qué tal está?

0: Qué bonita canción. ¿Esa canción es tuya?
1: No, es un compositor peruano. En este momento no recuerdo el nombre porque lo he grabado hace mucho tiempo. Pero es hecha especialmente para hablar de nuestro país, de nuestras costumbres, nuestro folclore, ¿no?
0: ¿Cuántos años ya tienes de cómo se dice? De
1: carrera.
0: De carrera.
1: Tengo 45 años de carrera 45. Artística. Sí.
0: Ya lo habíamos comentado, pero para nuestro público que recién nos escucha, que sepan quién es Juan José Rada.
1: Sí, trabajo 45 años. Yo viví muchos años aquí en Los Ángeles, fue en la época que te conocí hace tiempo y ahora vivo en Perú, pero ya estoy en Perú ya como 18 años ya, 18. Pero siempre vengo y también trabajé en un lugar tuyo que estaba por el aeropuerto, algo de
0: se llamaba el Eclipse.
1: Ahí he trabajado también.
0: El mentado Eclipse. Oye, fíjate nomás. Sí. Yo sé que están pasando por mí los años, que ya se me están olvidando muchas cosas, pero bueno, disculpas, es la edad, no, es la edad. Pues para mis 95 años, pues yo creo que es justo, ¿verdad?, que el Alzheimer me esté atacando.
1: Yo pensé que tenías más.
0: No, Juan José, no.
1: Ahora sí voy a mirar bien por el televisor, por la pantalla.
0: Regularmente todos los días a esta hora platicamos de cosas ocurridas en un día como hoy. Por ejemplo, ¿qué artista nació en un día como hoy? ¿O qué artista se nos adelantó? Y tengo, como siempre, una lista de personalidades, de conocidos cantantes, actores y demás, que hoy les recordamos con mucho gusto. Tal es el caso, Victorino, y te invito a participar, Juan José, de lo que vamos a comentar. En un día como hoy, pero en el 2011, murió asesinado Facundo Cabral en Guatemala. La humanidad pierde un hombre de bien. Propugnó por la libertad, la paz y la justicia. Muy amigo Facundo Cabral de Alberto Cortés. Hacían una mancuerna maravillosa. ¿Tú no lo conociste?
1: Sí, lo he visto en televisión, lo he escuchado por radio también, extraordinario. Es compositor también, ¿no? Facundo Cabral.
0: Sí, claro.
1: Compositor, intérprete, sí, en muchas oportunidades. Creo que hace muchos años estuvo también en el programa que fue siempre en domingo. Ahí los he visto también y en diferentes ocasiones antes de que partiera también, ¿no?
0: Sí, claro que sí. Bueno, y ahora le tocó. ¿Qué tienes ahí de él, mi queridísimo Victorino?
2: Bueno, pues como lo dijiste, Facundo Cabral fue asesinado en Guatemala y pues me recuerda muy bien a todo aquel que ha luchado por la justicia y precisamente por la libertad de muchos opresores en los gobiernos, especialmente en Argentina y en México también.
0: La vida de Facundo Cabral estuvo llena de historias fascinantes, desde su infancia de extrema pobreza hasta convertirse en un ícono de la paz y la filosofía. Bueno, tuvo un encuentro con Juan Domingo Perón a los 9 años. Tras caminar desde Tandil a Buenos Aires, logró escabullirse entre la gente y subirse al estribo del auto presidencial. Al preguntarle si había trabajo, Perón lo ayudó a él y a su familia. Compositor, como dijeron ustedes, muy bueno. Sí. Yo he rescatado una de sus tantas canciones que quiero que compartan esta tarde. ¿Se acuerdan de aquella que se llama No soy de aquí, no soy de allá?
1: Sí.
0: Tú la sabes, ¿no?
1: La cantaba Julio Iglesias también.
0: Sí, también. Claro. Pero tú no te la sabes.
1: No he tenido oportunidad de cantarla, pero...
0: Para que con ese cajón que trajiste cantes.
1: No, es que... Bueno, sí se puede tocar cajón, sí, porque... Y bailas tú el flamenco, y porque ahí te veo que has traído unos zapatos bien bonitos para bailar flamenco.
0: ¡Arroz! Esa es una película que yo hice, hombre. Vamos a escuchar a Facundo con esta que... Pues es una de sus icónicas canciones que les va a gustar.
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4: Perdone que le interrumpa, Beto.
0: No hay hombre que sea. Por favor, estamos oyendo a Facundo Cabral.
4: Pues sí, pero usted dijo que iba a cantar y el señor ya se convirtió en un político fracasado.
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0: Bueno, está muy bonito lo que está hablando, pero yo quería que nos cantara. Y lo que pasa que, no sé, escogí el track equivocado. Estábamos hablando de la canción que cantaste, Juan José, y te pregunté que quién la había cantado.
1: Sí, lo que pasa es que me distraje un poco con tus zapatos de bailarín de flamenco que has traído hoy día.
2: ¡Ay, la leche!
0: No, tengo tenis, Juan José.
1: El tema, el vals peruano que interpreté hace unos minutos, que tiene, que lleva por título Mi Perú, es del compositor peruano Augusto Polo Campos. Un gran compositor del Perú, de muchos temas peruanos, muy importantes.
0: Ahora sí, perfecto, queda aclarado eso. Pero cuéntame, sobre ese cajón tan especial que has traído con nuestro amigo, ¿me lo presentas, por favor?
1: Él es uno de los músicos que trabaja conmigo cuando vengo a los Estados Unidos. Él es el señor Juan Verdejo, que toca la percusión, y ahora lo he traído para que veas cómo interpreta el toque del cajón peruano.
0: Ok. Caballero, ¿cómo está? Muy buenas tardes. Ese es su micrófono, si se acerca se lo voy a agradecer. A ver, dígame.
5: Buenas tardes, maestro. Aquí.
0: ¿Qué dice usted?
5: Aquí apoyando a Juan José, a más de 20, 30 años conociéndolo.
0: Usted, usted también es peruano.
5: Sí, soy peruano, sí.
0: Qué bueno, me da mucho gusto, me da mucho gusto. Gracias. A ver, cuénteme, ¿qué es lo que trae?
5: Bueno, el cajón, lo que decían por historia, esto lo trajeron los africanos cuando eran esclavos, ¿no? Los trajeron al Perú y ellos traían sus tambores, uh-huh. pero el español les prohibía tocar sus tambores. Entonces ellos optaron por fabricar algo de madera, donde traían frutas. Uh-huh. Pero no eran de ese tamaño, eran mucho más grandes. Uh-huh. Y se tocaba con las manos y con los pies. Uh-huh. Y con los años se ha ido reduciendo hasta este tamaño que hoy es el estándar, uh-huh. por decirlo así. Y entonces los golpes de ellos, de los africanos, se juntan con los criollos peruanos y nace lo que tenemos ahora, el vals peruano, los landos, la zamacueca, marineras, tonderos. Hay diferentes clases de ritmos, uh-huh. que se hace con este cajón.
0: Perfecto. Y, por ejemplo, ¿él te puede acompañar con un fragmento de alguna canción para oír cómo combinas?
1: Vamos a hacer algo negro, ¿no? De sí. música y de folclore negro. Lo haces se llama Festejo.
0: Ok.
1: Hacemos una capela con el cajón. Así.
0: Sí, pues quiero ver.
1: Arranque, maestro. Que suene.

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1: Pero ahora.
0: ¿Pero quieres estrenar el baile de tus zapatos?
1: ¿El qué?
0: ¿El baile con tus zapatos?
1: Si tú gustas, yo me los puedo.
0: ¿Vas a zapatear bien?
1: Ajustar mejor para que yo pueda bailar. Pero no sé a qué zapatos te refieres, Juan.
0: ¿Los zapatos que has traído de bailar?
1: No, son tenis.
0: Allá
1: en el Perú, así les llaman a los tenis zapatos de baile.
0: Te estaba fastidiando un poquito.
1: Eso.
0: Para que no te pongas tan nervioso.
1: No, dije yo, pues. No, si hay que entrarle al. ¿Cómo se dice? Al cotorreo. Para eso me pinto solo.
0: Ya sé, por eso
1: yo. Y ese. José, ¿verdad? Me dijo usted. Juan. ¿El cajón ese del que estamos hablando es difícil de aprender a tocar?
2: No, en realidad no, pero si lo aprendes a una temprana edad es mucho mejor. Uh-huh. Se te viene siendo más fácil.
1: ¿No? ¿Y ese cajón se puede, cómo se dice, acoplar a otros instrumentos?
2: Como decía Juan José, lo usan mucho en España. Ahorita esto se ha internacionalizado, lo usan mucho en bandas de rocks, en jazz, en todas partes de se ha esparcido por todo el mundo. Uh-huh. Pero por ejemplo lo que estaba haciendo son patrones. Uh-huh. Por ejemplo, ese era el patrón de un festejo. Ahora los patrones de valses son diferentes, y ustedes creo que han escuchado por ejemplo a Chabuca Granda, La Flor de la Canela, y yo creo que Juan José los puede interpretar y yo los acompaño para que escuchen cómo es un vals.
1: Un pedacito, sí, claro. Juan José, de La Flor de la Canela.
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1: Bueno, muy bien. Pues qué bueno que estás con nosotros, Juan José. Y usted, Juan, ¿verdad? Que han venido pues a enseñarnos algo que en lo particular yo no conocía. ¿Qué te trae por acá a Los Ángeles o a Estados Unidos en esta ocasión?
2: Bueno, como todos los años, yo vengo a celebrar la independencia del Perú con toda la comunidad peruana, ya sea de diferentes partes, de diferentes estados. En esta oportunidad voy a estar en el área de la Bahía, voy a estar en Palm Beach.
1: Palm Desert.
2: Palm Desert. Yeah. Ahí, y mañana voy a estar en un reconocimiento que me va a hacer la Tequila Restaurant de nuestro gran amigo
1: Nacho Flores,
2: el cual me van a otorgar un reconocimiento por mi carrera, mi trayectoria artística. Yo estoy agradecidísimo con todos ustedes, de verdad, porque siempre el público mexicano se porta extraordinariamente muy bien conmigo. Un saludo para todos y los espero mañana en La Tequila a partir de las 7:30 de la noche.
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1: Y luego...
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0: Bueno. ¿En qué estábamos, Juan José?
1: El que está, que íbamos, que voy a estar mañana en la tequila, y gracias a Fernando Lescano también, porque siempre es un colaborador siempre conmigo, para mi carrera. Uh-huh. Y contigo, por supuesto, que tú vas a estar presente como todos los fines de semana estás ahí.
0: Cada viernes.
1: Voy a tener el gusto de recibir un reconocimiento por mi trayectoria artística, y quedan todos cordialmente invitados a partir de las 7:30 de la noche en la Tequila Restaurante.
0: Don Juan, qué placer saludarle y conocerle.
2: El placer es mío, Humberto.
0: Le doy la bienvenida a tu gentil hermana, que siempre te acompaña, tu representante también.
1: Así es.
0: Y demás. Sí. Victorino, pues vamos a continuar, porque lo siguiente es un programa que pregrabamos con el propósito de que los que no lo escucharon no se lo pierdan. ¿Correcto?
2: Sí,
3: queremos invitarlos también para que mañana de 3 a 4 de la tarde no se pierdan la hora Wiri Wiri, donde usted puede participar, nos puede llamar, y les voy a dar el número de teléfono. Es área 323-714-7363.
0: Juan José, un placer verdaderamente el que hayas aceptado nuestra invitación de venir aquí a Luna Star Radio.
1: Muchísimas gracias, y ya sabes, siempre agradecido y por tanto apoyo y amistad que ustedes me brindan siempre. Muchísimas gracias.
0: Perfecto. Nos despedimos precisamente con otra más de tus canciones.

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0: buenas tardes, buenas tardes. ¿Cómo están ustedes? Me da mucho gusto tener la oportunidad de saludarles después de haber, pues, transmitido una hora en TikTok. Hora a la cual le pusimos la hora wiri wiri, porque nada más nos la pasamos wiri wiriando. Pero muy entretenido todo. ¿Te gustó, Victorino?
1: Sí, claro que sí. Yo creo que era lo que te faltaba, Humberto, de tener contacto con todas aquellas personas que te han seguido por muchos años.
0: Sí.
1: Y se les invita también a que llamen, participen, pidan, cuenten o simplemente nos acompañen.
0: Voy a solicitar una llamada de alguien que nos estaba viendo en TikTok y que nos aceptó la invitación de bajar la aplicación de Luna Star Radio. Que nos dé una llamadita para saber que sí nos hicieron caso y que contamos con su atención ya en nuestra aplicación de Luna Star Radio. ¿Les parece bien? Así es de que muy buenas tardes tengan todos ustedes que nos sintonizan para divertirse un buen rato. Ya sea por minutos, por una hora o quizás se avienten las 3 horas que nos faltan, ¿no? Yo creo que sí. Si eso hacen, pues qué gusto de veras tener la oportunidad de

0: saludarles a todos ustedes. ¿Ahí está todavía en la línea usted?
1: Sí, sí. Aquí tiene su pentonto, don Pepe. Ahí estoy como güey yo que... Y que ahora vamos a cortar TikTok. Que ahora vamos nada más a escuchar la aplicación. Vaya mucho a servirle al Piolín. Bueno, pero está bien, don Pepe. Quiero decirle que además del cielo y las estrellas, si ustedes nos escuchan, les vamos a mandar por correo una fotografía del señor Luna, y de Victorino y mía otra fotografía, con la diferencia que nosotros estamos en tanga.
0: ¿Usted ya tiene unas fotografías en tanga?
1: Sí, en tanga, mandanga y perendanga.
0: Ya, por favor, no está hablando tonterías. Bueno, pues aquí estamos. El teléfono, me lo repite, por favor, así, que ya estamos en nuestra aplicación. ¿Cuál es?
2: Con mucho gusto, el teléfono directo de aquí de Luna Star Radio es el área 323-714-7363.
0: Otra vez, por favor.
2: 323-714-7363, para que usted lo memorice o simplemente lo apunte.
0: Para que lo memorice o lo apunte. Muy buena cosa dijiste. A ver, rapidito, que vamos con una canción bien bonita, mi querido Chencho.
1: Sí, porque ya no estamos en TikTok. Ya no estamos que hay, que wiri wiri, que no ahora, o pone música, buenas puntadas, chistecitos y todo. Si no, ¿sabe qué? Cambiamos de botón. Oiga, don Beto, le quiero preguntar algo. Fíjese que no sabe usted lo que le pasó a un huevo que se metió a la mafia.
0: No, ¿qué le pasó a un huevo que se metió a la mafia?
1: ¿No sabe lo que le pasó al huevo que se metió a la mafia?
0: No sé, ¿qué pasó?
1: Lo quebraron, no me...

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1: Seguro que sí. Muchas, pero muchas gracias por su preferencia. Victorino, ya estamos en nuestro programa radial. Qué diferencia, ¿no? En TikTok, pues se puede estar platicando, hablando con... No hablando, sino conversando mediante textos con los participantes. Y ya en un programa así de radio nos gustaría que nos llamaran por teléfono. Si lo quieren hacer, si no, no se preocupen que nosotros tenemos muchas cosas de qué hablar. Pero su participación la consideramos también muy importante. ¿Sabían ustedes que hoy es el Día Internacional de la Destrucción de Armas de Fuego? Qué interesante, ¿no? Pero vamos a hablar de esto inmediatamente después de escuchar estos muy, pero muy importantes mensajes publicitarios.
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1: Perfecto. Y si de música se trata, mire lo que le recomiendo yo. Escuche bien.
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7: Ay, don Víctor, no tiene más este. ¿Cómo que DJ pa un divorcio? Imagínese, DJ Normis, en vez de poner música para bailar, va a poner puras de, ¿cómo se dice?, de Paquita la del Barrio.
1: Sí.
7: Rata de los patos y de la verdad.
1: Las golondrinas.
7: Y luego de Lupita D'Alessio, ¿te pareces tanto a mí? Y luego... No. Pero ¿cuál es el número?
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1: Repítamelo, por favor.
6: Claro, sí, amable. 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
7: Oiga, don Vito, ¿le puedo hacer una preguntita así, rapidita, así, rapidita? ¿Sí o no? ¿Le hablo?
6: Sí, claro.
7: Ah, bueno. ¿Qué es blanco y le puede hacer daño si se cae de un árbol?
6: Ah, caray.
7: Repita.
6: Si es blanco y si me puede hacer daño cayendo de un árbol.
7: Sí.
6: No.
7: Fíjese bien. ¿Qué es blanco y le puede hacer daño si se cae de un árbol?
6: No, pues no. Amén. No. No sé qué cosa es.
7: Nomás dígame, ¿qué?
6: ¿Qué es, Chencho?
7: ¿Qué tanto al buen niño? qué mal chiste. Ahí va otra vez. ¿Qué es blanco y le puede hacer daño si se cae de un árbol?
6: ¿Qué es?
7: A eso. Un refrigerador.

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1: 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Tenemos de todo aquí: comentarios, chismes, anécdotas, payasadas. Y eso sí, que no falte el buen humor. Y al decir buen humor, pues quiero decir, pues chistes, cuentitos, simpaticones, muy a nuestro estilo. ¿Sí o no?
2: Sí, correcto.
3: Oiga, don Beto, ¿no va a hablar ahora de los ovnis?
1: No, ya hemos estado hablando que si existen, que si no son y que esto y que el otro. No, no.
3: No, porque ayer precisamente don Beto, pero en 1947 hubo un reporte de un incidente ovni en Roswell. A ver, Victorino, métete ahí. ¿Por qué este reporte? Dice, pon 1947, reporte del incidente ovni en Roswell.
1: Bueno, usted sabe que aquí, si no lo sabemos, no lo inventamos, eso sí. Vamos a ver qué nos dice Victorino, porque él es un experto en ovnis.
2: Ah, caray. Bueno, pues déjeme decirle que este ovni es un famoso incidente en Roswell, como ya lo mencionaste, en 1947, considerado el evento de ovnis más importantes de la historia, ocurrido en precisamente en este julio, hace ya muchísimos años, cuando los militares estadounidenses informaron haber recuperado un disco volador estrellado. Generalmente las teorías comenzaron a salir acerca de las naves extraterrestres para el resumen detallado sobre el infame incidente de 1947 y cómo nació esta leyenda. Encontraron a ese hombre.
1: Entonces sí existe,
2: ¿no? Claro que sí.
1: Sí existe. Fíjame, me platicaron. Me contaron un día que llegó un ovni a México y aterrizaron y estaba enojado uno de los marcianos. ¿Qué crees que le dijo al otro?
2: ¿Qué le dijo?
1: Le dijo, oye,
4: ¿qué?
1: Te dije
4: que no viniéramos a México. ¡Ya nos robaron la nave!
2: Ay, ay,
1: ¿tan así?
2: Sí. No, fíjate que ya ha cambiado mucho.
3: Sigue hablando usted así de bonito de México y va a ver que el argentino es hijo de toda su reverenda madre. Va a seguir hablando de nosotros, hijo de...
1: No, y espérenme, ahorita vamos a platicar. Porque nosotros no tenemos absolutamente nada en contra de ningún país. Nosotros no tenemos en contra de nadie, ni nos expresamos como ese señor. Y si hoy se festeja algo, lo vamos a mencionar. Creo que hoy es el día de la independencia de Argentina, Victorino. Y vamos a platicar tantito. Sí.
3: Ándele, platique poquitito y así me da la oportunidad, mientras pasan las noticias que nos manda Eduardo Quesada, me da chance de buscar unos buenos chistes de los Ches.
1: Ok, vamos entonces a ver cómo están las noticias en esta hora. Adelante. ¿Estamos listos?
2: Listos.
1: Vamos.
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6: Gracias, Eduardo. ¿Qué tal? Muy buenos días. Les presentamos el pulso informativo con los acontecimientos más relevantes de este jueves 9 de julio de 2026 en nuestra región. Hoy en portada...
7: Ahí se quedó.
6: economía mexicana respira con un descenso histórico en el índice inflacionario, el Ejecutivo Federal va por la vía judicial contra administradores de albergues migratorios en Texas, y el Cono Sur consolida el liderazgo regional en electromovilidad. Comenzamos en el panorama nacional. El INEGI reportó una notable desaceleración de la inflación anual, situándose en un 3,37%. Este indicador representa la cifra más baja en los últimos 6 años, un logro apuntalado por la baja en los costos de productos agrícolas esenciales. A la par de este respiro financiero, la Secretaría del Bienestar activó la dispersión masiva de fondos para el sector agrícola. Programas emblemáticos como Sembrando Vida comienzan a reflejar depósitos de 6,400 pesos, beneficiando directamente a los productores locales. En asuntos de política exterior, la administración de la presidenta Sheinbaum, en coordinación con la Cancillería, implementará recursos jurídicos civiles y penales contra consorcios privados en Estados Unidos. La medida responde al deceso de 6 connacionales en instalaciones fronterizas controladas por el ICE. Con esta ofensiva legal, el gobierno mexicano busca establecer un estándar riguroso de protección consular. Energía limpia. Ampliamos la mirada hacia el resto del continente. Desde Quito, la Organización Latinoamericana de Energía proyecta un hito sin precedentes.

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0: Eso, eso, eso, eso. Bueno, bueno, nos quedan unos cuantos minutos para la hora. Hoy tenemos un invitado muy especial. Viene directamente desde la bellísima República del Perú, Juan José Herrada. Oiga usted, ya les platicaré con detalles quién es él. Pues es un cantante peruano, un destacado exponente de la música criolla y romántica. Y pues viene de paseíto. Lo vamos a saludar en un ratito más, así es de que no le cambien. Vamos a platicar de esto, mi queridísimo Victorino. Hoy es el día de la República de Argentina. Oye, hablando de Argentina, me estabas haciendo un comentario del abogadillo y del pseudo periodista que habló mal de nosotros. ¿Qué le pasó ya?
1: Pues hay un periodista mexicano que hace pedazos al argentino y está hablando del arrepentimiento. Dice que ya es muy tarde de arrepentirse. Me imagino que le han de haber jalado las orejas allá en su pueblo natal. Dice que ahora que él ha vivido en México y que los mexicanos tenemos un calor humano muy, muy diferente.
0: ¿Ya se retractó?
1: Sí, ya se retractó. Y dice que pues, ama mucho a la Virgen de Guadalupe y que
0: hipócrita.
1: Él estaba hablando de los jugadores mexicanos. Pero este periodista mexicano le está dando, como dijo, que no solamente a los futbolistas, sino que a todos los mexicanos.
0: No, pues sí, ya lo dijo, ya se quemó. Con nosotros quemado. Ya se quemó.
2: Don Beto, tiene toda la razón, ese argentinillo ya se quemó. Porque no todos son como ese. Yo conozco amigos argentinos que simpáticos, agradables. Digo, tienen lo suyo, pero no para decir que uno odia a tal o cual persona, pues tan jodido, ¿no? No metas como los dos argentinos que estaban platicando. Dice uno, fíjate, che, ¿cómo es cierto que Dios es muy humilde? Dice el otro, ¿cómo? ¿Cómo que Dios es muy humilde? ¿Por qué decís eso? Dicen las escrituras que Dios es humilde. Porque mira, nació en Belén, pudiendo haber nacido en Buenos Aires.
0: ¿Por qué se celebra hoy el Día de la Argentina, Victorino?
1: Pues, tenemos algo que...
0: Yo te digo algo, si quieres.
1: A ver, dime.
0: Bueno, empezaré por decir que el nombre Argentina procede del latín argentum, que significa plata. El origen de esta denominación se remota a los viajes de los primeros conquistadores españoles al Río de la Plata. La declaración de independencia de la Argentina fue una decisión tomada por el Congreso de Tucumán, que sancionó en la ciudad de San Miguel de Tucumán de las entonces provincias unidas en Sudamérica. Bueno, total, ya sabemos que su independencia fue proclamada pues un martes 9 de julio de 1816. Y hoy, lo mencionamos y con mucho respeto, qué bueno que hoy festejan pues su día de independencia, como nosotros festejamos en México también nuestra independencia y aquí en este glorioso país que nos ha dado albergue. Así es de que vivan las independencias y a los argentinos que nos están viendo, le mandamos un caluroso saludo y un abrazo. Y al tipejo ese que dijo no sé qué, le mandamos, ¿qué le podemos mandar?
2: ¿Qué le parece si le mandamos una muy bella y folclórica mentada de madre?
0: ¿Cómo se ponen a decir eso? Bueno, eso es todo lo que podemos decir.
1: Sí, pues, ¿qué les quedamos?
0: ¿Verdad? Pero qué bonito, de todas maneras. Bueno, vamos a continuar, mis amigos. Nos quedan como unos minutitos para terminar esta hora. Pero acuérdense que el lunes esta radio tiene música variada y escogida.

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2: Qué bueno, ojalá. Bueno, mis amigos, nos quedan un par de minutitos ya para finalizar esta hora. Fíjate que se me pasó, iba a mencionar yo algo muy interesante, Victorino, pero no sé dónde lo he dejado. Aquí está, aquí está. Tú sabes que también, aparte de hoy ser la independencia de Argentina, hay otra cosa interesante que debemos de mencionar. Que, por cierto, ayer debimos de haberlo hecho y no lo hicimos. ¿Por qué? Porque se nos pasó, pero vamos a decirlo rápidamente. Fíjate que en 1563 se fundó la Villa Guadiana, hoy ciudad de Durango. Fíjate, debimos haberlo mencionado el día de ayer. Durango, oficialmente el Estado Libre y Soberano de Durango, que es uno de los 31 estados que junto con la Ciudad de México forman México. Su capital y ciudad más poblada es Victoria de Durango. Y escogí precisamente para finalizar esta hora, pues una canción de allá, para saludar con mucho gusto y, ¿cómo se dice? Con mucho gusto a toda la comunidad duranguense que hay aquí en California. Felicidades.

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1: Bueno, pues estamos de lujo esta tarde, muy complacidos con su visita. Un amigo de hace mucho tiempo ya. En cada uno de los programas que hemos tenido, pues ha participado en varias ocasiones. Creo que ya había venido aquí al estudio una o dos veces, si no me equivoco. Ahorita movemos esta cámara porque quiero verte frente a frente, Juan José. Te quiero dar la bienvenida a nuestros amigos que ahorita todavía están viéndonos en TikTok y en las demás plataformas. Les platico, les comento que está con nosotros el cantante peruano Juan José Herrada. Pues es un destacado exponente de la música criolla y romántica. Y le digo buenas tardes.
2: Hola Humberto, ¿cómo estás? Buenas tardes a todos tus amigos, a todos tus seguidores. Estoy feliz de estar nuevamente en tu programa, es la segunda vez que vengo.
1: Sí, la segunda.
2: Y encantado de verdad. Y también te he traído una sorpresa porque la vez pasada quedó en el aire.
1: Oh.
2: Así que hoy día te sorprenderé.
1: ¿Y no he visto qué me trajiste? ¿Eso fue lo que me estás mencionando? ¿Lo de la bolsita? ¿O es otra cosa?
2: No, es lo que hablamos la vez pasada del cajón peruano.
1: Ah, ok, bueno, yo estoy refiriéndome a una bolsita que traigo.
2: No, es esa parte, ese es personal. Eso no se enseña al público.
1: Entonces me trajiste un cajón.
2: Sí, un cajón, pero cajón de músico, no un cajón de esos cajones que conocemos mucho.
1: ¿Cómo se llaman esos cajones?
2: Percusión peruana.
1: Percusión peruana.
2: Es un cajón que se toca en España también. Pero lo que pasa es que lo usa mucho para tocar flamenco, que se lo llevó de Perú Paco de Lucía hace muchos años, y lo usaba para sus shows, y ahora por eso en España tocan la música flamenca con el cajón, pero el cajón es peruano y te lo he traído aquí para que lo escuchen y para que lo conozcan.
1: Ah, eso sí, qué bueno, me da mucho gusto. ¿Cómo está Perú?
2: Bien, todo bien, gracias a Dios, mejorando todo y para adelante siempre.
1: Qué bueno. ¿Cuánto se hace de...? ¿Volaste directamente de allá a aquí? ¿O?
2: Sí, he hecho escala, he parado en Miami 5 horas y 5 horas acá son 10 horas.
1: ¿Pero es necesario ir?
2: No, hay vuelos directos que son 8 horas y media, casi 9 horas, directo de Lima, sí.
1: Pero por Miami son más horas, ¿no?
2: No, de Lima a Miami son 5 horas y de acá a Miami son 4 horas y media más o menos. Es casi lo mismo en vuelo directo, lo único que hay que parar y cambiar de avión nomás, pues, ¿no?
1: Estoy aquí, espérate. Llenando estos requisitos que nos pide TikTok para que sigamos transmitiendo y todo lo demás. ¿Qué te iba a decir? Cuéntame. Estaba yo leyendo algo de ti, que tu discografía incluye, pues, valses románticos. Ya tengo una idea de lo que es un vals romántico. Que destaca temas como Calla tus palabras, Amar en secreto, además de tus exitosas interpretaciones de Vieja Limeña.
2: Yeah.
1: Pero al decir música criolla y romántica, platícame, ¿cómo es eso?
2: Es como la música más lenta, más para escuchar. Música de salón prácticamente, ¿no? Uh-huh. O sea, música romántica, porque son temas de letras románticas, con mucho amor, pero con el compás del vals, que es el compás del vals que es diferente a otras canciones que hay en otros países, ¿no? Y ahora lo vamos a demostrar y te lo voy a enseñar nuevamente para que estés un poquito más ya enterado de mi vida. Tantos años que nos conocemos como casi...
1: 5, 10 años.
2: No.
1: ¿Más?
2: Como 30.
1: 30
2: años. Sí, yo he ido contigo, he ido ¿cómo se llama ese? La tormenta.
1: ¿Tú fuiste a la tormenta?
2: Claro, con Lucy, con una señora Lucy que trabajaba contigo.
1: Órale.
2: Claro.
1: No, se llamaba Lucy. Ya sé quién. ¿Sabes cómo le decíamos? Porque era una de mis colaboradoras y lunáticas.
2: ¿Ya?
1: No sé si ella es la que de la que estás hablando. ¿Cómo se llamaba? Bueno, le decíamos la capirotada. Porque, no sé, pues a todos los lunáticos que teníamos les poníamos un sobrenombre. que la Cherry, que Don Pantaleón, no eran sus nombres. ¿Ella cómo se llamaba?
2: Sí, se me ha ido también de la
1: bueno,
2: mente.
1: Bueno, pero le decíamos la Capirotada. Y Capirotada para nosotros es un un pan.
3: Un postre.
1: Hecho que se hace en Semana Santa.
2: Ya.
1: Es un postre.
2: Ya.
1: De pan aguado.
3: Con pasutas.
2: Ah, ya. Sí, es la misma entonces.
1: Es la misma. Un pudín. Bueno, para nuestros amigos que nos están escuchando y viendo, ¿qué te parece si les ponemos algo muy especial tuyo? Una canción que me sugeriste, que se llama, ¿cómo me dijiste que se llamaba?
2: Es una canción que lleva por título Mi Perú, ya que estamos en este mes patrio de nuestro país, el Perú, que celebramos 201 aniversario de la independencia del Perú, y estamos viniendo a festejarlo aquí a Estados Unidos, y porque mayormente para en Lima. Y en esta oportunidad, en este mes, estoy aquí en Estados Unidos y quería traerte esa canción que es relacionada con el nombre de mi país y canta y dice la letra, todo acuerdo a lo que es mi patria.
1: A ver, ¿qué tal está?

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Cuadros cuelgan de las paredes como tú los colocaste. Tus sandalias están en su lugar. 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Lo único que ha cambiado es el espejo. Ahora, cada vez que lo veo, me refleja una figura con unas sombras profundas bajo mis ojos y unas arrugas que empiezan a amenazar mi rostro.

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2: Bueno, pues buenas tardes. Dejen poner nada más aquí mi, ¿cómo se dice? Mi imagen, porque tengo dos opciones. Cuando tengo invitados o cuando simplemente estoy solo. Pero pues ya no veo la aplicación esa, así es de que aquí les voy. Me da mucho gusto tener la oportunidad de saludarles. Para el conocimiento de ustedes, somos Radio, somos Luna Star Radio. Una estación que está por acá en California, expresamente en Los Ángeles. Conduce el programa desde esta hora hasta las 7. Pero esta hora la hemos nombrado la hora Wiri Wiri. ¿Por qué? Porque pues puro Wiri Wiri. Vamos a platicar con ustedes. Me van a mandar algunos mensajitos. Yo los contesto. Si son preguntas y tengo una respuesta, yo lo hago con mucho gusto. Pero si no la sé, pues les digo, no la sé y pasamos a la siguiente, ¿no? Vamos a leer sus mensajes. Voy a mencionar el nombre de las personas que entran por nuestra plataforma de TikTok. Y vamos a tener una hora, pues, amena y entretenida más que todo. Así es de que les invito a participar en estos momentos. Indíquenme que ya están en sintonía con un corazoncito. Nomás aprítenle ustedes ahí a la pantalla e inmediatamente se refleja en mí la cantidad de corazones que me van a enviar. Eso significa que ya por lo menos se dieron cuenta que comenzamos nuestra transmisión. Ya están los corazones llegando. Qué bueno, muy bien. Ahora espero el primer mensaje a ver quién es el que me lo manda. Acabo de llegar al estudio. Nuestros estudios pues están acá en Los Ángeles. Es una empresa, una compañía, donde nos han dado todas las facilidades para tener nuestro estudio de Luna Star Radio. Pero a la entrada del edificio hay un salón grande de fiestas, pero de fiestas, que el propietario de esta propiedad pues estableció, creó ese salón de fiestas para sus fiestas particulares y familiares, no para el público. De vez en cuando le facilita el lugar al compadre o a un familiar para festejar el cumpleaños de alguien de la familia. Y ahorita llegué yo y abro y estaban unos muchachitos jugando ahí. Como el salón está amplio y grande y nadie lo utiliza más que cuando hay fiestas, pues ahí tienen que estaban jugando béisbol adentro. Dije yo, ah, Chihuahua, béisbol aquí en este salón, pues no para jugar béisbol, es para fiestas, ¿no? Y bueno, dije yo, pues está bien. Y en eso, cuando eran dos nada más, cuando uno le tira la bola al del bate, ¡zas! El del bate, zúmbale, don Cuco, que le da. ¿Y qué creen? La bola me pegó en la cabeza, hijo de la mañana. ¿Qué pasó? No, pues nada, out, hijo de la mañana, out. Bola primera. No, ya me andaba, ya me andaba, ya me andaba. Déjame contestarles aquí a los de TikTok que me preguntan si estoy contento, si estoy satisfecho con las transmisiones que tenemos. No veo todavía ningún mensaje. Ah, ya están llegando. Pero aquí nada más dice... Ah, no, pero es que no los veo. Acá están en el otro lado. ¡Qué barbaridad! Bueno, si me permiten, puedo ver que está Beto, que Jesús Álvarez, que Chilo, que el carpintero, que Fernando. Pero en el otro, acá en el otro monitor, mi queridísimo Victorino, no estoy viendo absolutamente nada. Déjame te digo buenas tardes. Que las tengas buenas las tardes esta tarde.
1: No, también hay que tener las buenas, si no, ¿de qué sirve? Buenas tardes, Humberto. Buenas tardes, todo el mundo. Oye, es terrible el tráfico, fíjate. ¿Sí? Lo que normalmente hago 3 minutos, ahora hice 40 minutos salir del estadio. Pues tú sabes, vivo muy cerca del estadio, SoFi, como le llaman. Y me agarró exactamente cuando venía saliendo todo el mundo del estadio en el triunfo de hoy de España sobre Bélgica. Y lamentablemente es terrible vivir.
2: Nos dimos cuenta, bueno, yo ahorita venía escuchando la transmisión que hace una cadena que pasa los juegos del Mundial. Y justamente prendí cuando se estaba terminando el juego. Ganó España, ¿verdad?
1: 2-1.
2: 2-1.
1: A los últimos minutos.
2: Sí. O sea que España obviamente ya va a las semifinales.
1: Correcto.
2: ¿Y tú crees que gane España o Francia?
1: Yo creo que Francia está muy fuerte también.
2: Sí, ¿verdad?
1: Yo le voy a Francia.
2: Híjole, mano. Bueno, mira, ya empezaron a llegar los saluditos. Una lista de nombres me está llegando, pero lo tengo acá en la espalda. No puedo voltearme porque los desatiendo a todos ustedes. Me voy a los mensajes. Dice La Covargas. ¿Será un nombre o es un apodo? La Covargas. Señor, desde el Monte California, le saludo con mucho gusto. Gracias, La Coral Vargas. La Covargas, ¿qué será eso? Bueno, pónganos. Sí les voy a pedir un favor. Porque a veces se ponen nombres cortitos para identificarse y números y demás, pero pues eso no es manera. Les voy a suplicar de la manera más atenta que si me mandan un mensajito, me pongan, hola Humberto, lo que quieran, soy fulana de tal. Y desde por acá, desde no sé dónde, desde Moscú o Inglaterra, le estoy saludando. Así ya me dan oportunidad de decir cosas bonitas, ¿cierto o no?
1: Correcto.
2: Eso es Toño, Pepito y Floripondio. Hay otro mensaje de un tal Mencho. Bueno, ahí por lo menos se puso, yo creo que el apodo, porque no creo que se llame Mencho. Pero a muchos les dicen Menchos, ¿verdad? Entonces, saludos, señor Humberto Luna. Que Dios le bendiga mucho. Miren, esos son los mensajes tan bonitos que se guardan, que se tienen aquí. No como esos que a veces nos mandan que dice, hola, señor Luna, ¿todavía vive? Como el mensaje de ayer, ¿no? Señor Luna, ¿cómo es que usted tiene pelo? Okay. Ya me quieren ver calvo, pelón. No tanto así. Pero bueno, les platico que decidimos hacer esta hora de Wiri Wiri, así le pusimos.
1: La hora Wiri Wiri.
2: La hora Wiri Wiri, porque íbamos a platicar de quién nos habla, quién nos saluda, y responderles si podemos. Pero el propósito es, esta hora, platicar con ustedes. Así se usa que hay quien establece la comunicación a través de TikTok y es puro, hola, pues un saludo para fulano de tal, gracias muñeca por saludarme, y que esto, que el otro, y pura platicadera. Pues nosotros también, aquí estamos en el Wiri Wiri. Victorino, no se te olvide que hoy, después de esta hora, ya nos desligamos totalmente de TikTok y ya hacemos nuestro programa radial como es una costumbre. Nos vamos desde la próxima hora hasta las 7 de la noche con música, entretenimiento, anécdotas, noticias, chistes. Eso sí, que no falte el buen humor. Déjenme ver si aquí estos gandallas están conectados conmigo. ¡Gandallas!
3: Perdón, ¿usted me está diciendo gandalla a mí? ¿Al niño también le está diciendo gandalla? ¡Mijo, ven para acá! ¿Qué? El señor Luna te acaba de saludar. ¡Oh, qué bueno! Y dice que, ¿cómo estamos los gandallas acá?
4: ¿Los qué?
3: Gandallas, ¿qué no me estás oyendo? ¿Y qué es gandallas? No sé, mijo, ha de ser un título aristocrático, algo bonito, yo no sé qué quiera decir. Señor, el Choro Campo, dígame, ¿qué quiere decir gandalla? Métase ahí a su, ¿cómo se dice? A su mentado diccionario. No diccionario, al tumbaburros, a Google, y póngale ahí, ¿qué quiere decir gandalla? Y va a ver que inmediatamente cuando usted haga esa pregunta, ¿qué quiere decir gandalla? Va a salir Humberto Luna.
2: O Chencho y Tito, yo creo que cualquiera de las dos, ¿verdad? A ver, vamos a ver quién está acá.
3: A ver, ¿ya encontró usted el significado? Adelante, señor Clavillazo.
1: Bueno, primeramente déjeme decirle buenas tardes, Chencho. En México, gandalla es un adjetivo y sustantivo colonial que describe a una persona abusiva, ventajosa o gandalla, que se aprovecha de los demás sin consideración, hablando de gandallas.
3: Mire, ni yo me aprovecho de los demás, ni soy ventajoso, ni nada. Todo eso ustedes lo serán, viejos gandallas.
2: ¿Todo eso quiere decir? Eso, hermano, ¿no? Pues entonces sí, tienen razón en enojarse estos niños, ¿verdad?
1: También se usa para referirse a quien se apropia de algo por la fuerza o se toma de una forma artera.
2: Eso sí.
3: Oiga, señor Luna, ¿y no vienen algunos otros gandallas?
2: Cállese, por favor.
1: No más el doctor.
2: No más el doctor viene más tarde. Déjame sigo leyendo, porque esta es la ¿cómo se dice? La hora Wiri Wiri. Mira, el pollo nos está mandando un saludito. Dice, buenas tardes, mi querido Beto. Un abrazo y saludos al Caime Bien. No sé quién sea el Caime Bien. ¿Tú sabes, mi queridísimo Victorino?
1: No, ignoro quién, que nos especifique.
2: Pues
1: quién,
2: mira, por favor. Los únicos que estamos aquí es tú, yo, y Chencho y el niño. No han llegado otros Caime Bienes todavía. Digo yo. Pero bueno, ok, mucho gusto, mi pollín. Flaco Antonio, así se hace llamar, Flaco Antonio Solís. ¿Dónde está mi futura esposa, doña Kika? Ándale, ya le salió, ¿cómo se dice? Un aspirante. Martín Guevara Félix. Buenas tardes, Humberto. Un saludo a todos tus radioescuchas. Que Dios los bendiga con mucha fe. Seguramente fe porque puso B, con muchas B. Bueno, ok. Ah, bendiciones. Quizá quiera decir eso. Hola, el oro choca contra. Así se hace identificar. Pero pongan sus nombres, por favor. Dice, el teléfono en cabina. Qué bueno que nos lo recuerda. Victorino, ¿serías tan amable en darme el teléfono? Porque queremos saber qué llamada entra primero, no importa de dónde sea. Queremos platicar. La hora se llama Wiri Wiri, vamos a platicar de lo que sea. Hay otras cosas que vamos a contarles, pero si alguien quiere utilizar el teléfono, adelante.
1: También si nos quiere llamar, si nos quiere mandar un WhatsApp, también está disponible. El número de teléfono aquí en Luna Star Radio es el área 323-714-7363. Repito con mucho gusto, sí, claro. 323-714-7363.
2: Fíjate que hago algunos apuntitos y saco detalles para pues poder platicar, tener algo que decirles. Aparte de estar leyendo todos los mensajes, fíjate que en un día como hoy, Victorino, les platico también a ustedes, en un día como hoy, pero un 10 de julio, pero en el año 2019, se construye el último modelo de vehículo Volkswagen Escarabajo. El otro día platicábamos del Volkswagen, ¿no?
1: Sí,
2: Escarabajo. Ahorita continuamos con esto. Voy a ver quién nos hace el favor de llamar, porque ya está llegando la llamada. Un momentito, por favor, que hago la conexión. A ver, vamos a ver. Déjenme ver. Buenas tardes. Buenas tardes. A ver, déjenme apretarle aquí. Buenas tardes.
4: Muy buenas tardes, buenas tardes.
2: Ah, órale, ya estuvo. ¿Cómo se llama usted? Perdone que le pregunte.
4: Le saluda Flaco Antonio Solís, el enamorado de Doña Kika desde hace años, pero nunca me hizo caso.
2: Doña Kika, claro, el Flaco, pero ese es su apodo, ¿no?
4: Claro que sí, es mi apodo, señor Humberto, mis respetos para usted siempre, admirándolo.
2: Gracias.
4: Con toda su trayectoria y pues nos quedamos ahí tratando de, como comunicador también, de que me diera una entrevista y sigo tratando la manera, no sé cómo hacerlo, pero bueno.
2: A ver,
4: aquí estamos,
2: dígame.
4: ¿Verdad? Porque ya estoy trabajando ahí en una estación de radio desde hace 2 años. Uh-huh. Como operador. Ajá. Pero solo me alcanza para las aguas, nada más.
2: Oiga, hágame un favor, no se me vaya. Ahí quédese. Ajá. Tantito, ahorita sigo platicando con usted, que aquí tengo
4: claro que sí.
2: otra llamada. Voy a poner en... bueno, voy a ponerlo en... Déjenme ver quién habla por acá. A ver, buenas tardes. Hola.
5: Hola, buenas tardes.
2: ¿Cómo está usted?
5: Señor Luna, ¿Qué? Muy bien, ¿y usted?
2: Híjole, me hicieron caso cuando dije, a ver, ¿de dónde nos llaman? A ver, ¿cómo se llama y de dónde está usted haciendo la llamada?
5: Estoy en Huntington Park.
2: Oh, Huntington.
5: Y me llamo... y soy Vanessa.
2: Vanessa. Sí, Vanessa, ¿y en qué podemos servirle?
5: Que si puedo poner una canción. Primero, ¿cómo están ustedes?
2: Primero, le contesto, estamos muy bien, gracias a Dios. ¿Y usted, cómo está?
5: Muy bien.
2: Qué bueno. Ahora, contestándole si le puedo poner una canción, sí se la puedo poner. Pero en esta hora, como solamente es de pura plática, no puedo incluirla. Ajá. Pero si usted me hace el favor de bajar la aplicación de la radio, en cuanto... Ajá. Entre en la próxima hora, le complacemos. Ajá. Victorino, apunta... Sí. El título de la canción que nos está pidiendo la señora para que en cuanto entremos ya con el programa musical, se la dediquemos.
1: ¿Cómo se llama?
2: ¿Usted cómo se llama primero?
5: Vanessa.
2: ¿Vanessa qué?
5: Villasana.
2: Ah, okay. Vanessa Villasana. ¿Qué canción le gustaría escuchar aquí en Lunes a Radio en unos 45 minutos? A ver.
5: Una de Luis Miguel, la que usted guste.
2: No, usted pida, usted la...
5: La Incondicional.
2: La Incondicional, apúntale. Y son peticiones que vamos a apuntarlos para que cuando ya nos desliguemos de TikTok y entremos musicalmente, les vamos a complacer. La Incondicional para esta mujer. ¿De dónde es usted, oiga?
5: De México.
2: De Mexicalpan de las Dunas, ¿de qué parte de México?
5: De Juárez.
2: De Ciudad Juárez, Chihuahua. ¿Ya tiene tiempo que no va para allá?
5: Ya tengo mucho tiempo que no voy para allá.
2: ¿Como cuánto más o menos? Perdone que le pregunte, pero...
5: Sí, como unos 6 años.
2: 6 años. Ya sé por qué no puede ir. Lero, lero, lero.
5: Sí. Ya me descubrió.
2: Ya la descubrí. Oiga, pues muchas gracias, que voy a atender otra llamada, que ahora sí estamos llenos de llamadas. Tengo su teléfono, muchas gracias, y ya le complazco en unos 40 minutos, ¿ok?
5: Sí, está bien.
2: Ándale,
5: pues. Muchas gracias por contestar. Oiga, una pregunta.
2: A ver.
5: Una pregunta bien grande. ¿Usted de casualidad sí conoció a Luis Miguel?
2: Sí, cómo no, sí lo conocí, personalmente sí lo conocí. Es más, cuando... ¿Sí? Dígame.
5: Porque como mucha gente dice que no es el verdadero Luis Miguel el que anda ahorita, pero...
2: Siempre he tenido ganas de
5: hacerle una pregunta así como a alguien que dice, sí, yo lo conocí desde hace años, cuando era niño.
2: Mire, ahorita...
5: la actualidad y ahorita.
2: Mire, ahorita hay memes que ponen ahí en el internet y en todas las plataformas de mentiras. No se imagina cuánta gente se está dedicando a poner noticias de mentiras. No hagan caso hasta que un medio oficial o creíble lo mencione. Pero él hizo todos los conciertos que presentó, él los hizo. ¿Ok?
5: Ay, gracias.
2: Ándale, pues. Gusto en saludarle.
5: Que dicen que no es y que no es y hay...
2: No. Ándale, pues. Gusto en saludarle, ¿ok?
5: Igualmente, que Dios los bendiga y Dios los guarde.
2: Hasta luego. Ahí tengo otra otra llamada. Bueno, pues vamos a ver ahora quién es. Oye, ¿cuántas llamadas tenemos? ¡Qué barbaridad! En esta hora, Wiri Wiri, Victorino. Buenas tardes.
6: Muy buenas tardes, mi querido Bertito.
2: Mira el pollo sin calzones.
6: Aquí llamándote desde, no digo que es la tumba, sino desde el inframundo.
2: No te me vayas, pollo. Un momentito, por favor. ¿Quién habla? Estoy contestando la otra línea. ¿Quién habla? Ah, espéreme tantito, don Pedro. No se me vaya que estoy al aire y ahorita le contesto, ¿ok? Un segundito, por favor. Okiroki. Adelante, pollo. ¿Qué me querías decir?
6: Solo quería que me complacieras con una canción.
2: ¿Cómo no? Ya sabe que en exactamente 35 minutos vamos a poner las complacencias que nos soliciten porque ya estaremos en el programa musical. Que ahorita les digo cómo bajar la aplicación, porque ahorita nos están viendo en TikTok, eso sí. ¿Qué canción, claro, señor Polluelo, quiere que le pongamos?
1: Piquetes de hormiga.
6: No. Esa, la de perro de cuerda.
2: ¿Perro de cuerda? ¿Qué no es esa? ¿Qué no es esa que dice pero recuerda?
6: Esa.
2: Ándele pues.
6: Recuerda.
2: Algo más interesante que tenga, mi querido pollo.
6: No, nada, seguirme divirtiendo con el programazo.
2: Oye, ¿te gusta este nuevo, no invento, formato, pero este nuevo formato que decidimos crear de una hora, Wiri Wiri?
6: Claro que sí, fíjate que me recuerda cuando tenías la hora lunática, o ¿cómo le decías tú cuando estabas en aquella estacioncilla?
2: ¿La hora lunática? No.
6: Era... donde repartías bofes y pellejos.
2: La oficina de Casorios.
6: Esa mera.
2: No, y la queremos, ¿cómo se dice? Revivir. Porque fue, ahorita les voy a platicar en qué consistía esa hora. Ahorita la cuento, mi queridísimo Polluelo.
6: Un abrazote.
2: Ándele pues, que le vaya muy bien.
1: Saludos.
2: Ya que entramos en materia, les cuento en qué consistía la hora lunática. La oficina de Casorios. Pero déjenme agradecer, porque si no van a decir, ¿qué pasó? Pues estoy mandando aquí, ¿cómo se dice? Mensajes, si no me leen. Ahí les va. Dice Mario Mosqueda, un abrazote de Casa Fina Restaurant. Ah, muy bien. Pero dice así, un abrazote de Casa Fina Restaurant. Mario, dice así. Ah, pues es Mario Mosqueda. No sé si sea uno de los empleados, o sea...
1: El manager,
2: o puede ser uno de los cocineros, o qué sé yo. Pero a Mario le mandamos un saludo. Casa Fina es un restaurante muy bonito en el este de Los Ángeles que quisiera que conocieran. Yo, expresamente, he ido muchas veces. Inclusive se anunciaron con nosotros hace unos meses atrás, ¿verdad?
1: Correcto.
2: Y quiero que lo conozcan. Tiene unos murales tan bonitos en el interior del restaurante de Frida Kahlo y otros cuadros muy especiales que los pintores proporcionan al restaurante para que se exhiban. Y se pueden comprar. Tú vas al restaurante y ves qué bonito está y te encuentras un cuadro precioso, Frida Kahlo y algunos otros. Y allí está, si quieres tú comprarlo, lo compras. Fíjate qué buena onda. Y claro, tienen su precio porque son pinturas originales al óleo. Así es de que, bueno, ese es un comercial no pagado.
1: Te mandan saludar ahí, Beto, y dice que Pedro Suelto.
2: ¿Pelo Suelto se llama?
1: Bueno, dice otro nombre, pero es el Suelto. Dice, Humberto, mi esposa dice que traes peluquín.
2: Otra vez, ya les dije que no tengo, hombre, miren. Ese peluquín. Bueno, ¿y si lo trajera qué? Pero pues todavía no. Bendito sea Dios. Oye, hablando del pelo suelto, te voy a contar esto y luego sigo leyendo. Pero no, yo creo que es más importante seguir leyendo. Pero acuérdame de una anécdota del pelo suelto, ¿ok? Vamos a ver quién más. Carlos Juárez. ¿Qué tal, Carlitos? Nomás dice Luna. Eduardo Miranda, así me gusta. Gratos recuerdos de todos los lunáticos. Maestro, felicidades. Y Mena Copado María, te recuerdo cuando estabas en el centro de baile La Tormenta. Muchas gracias por decirle centro de baile. Era un tujurio maloliente. Maloliente. No es cierto, no es cierto. Lucas Vázquez, Humberto Luna, ¿cuál es el teléfono de la radio? Por favor, me lo repite, señor.
1: Claro que sí, con mucho gusto. Uh-huh. Apúntelo o memorícelo, es bien fácil. 323-714-7363. 323-714-7363.
2: Ahí está. Por favor, ahorita, miren, ha habido muchas llamadas. Ahorita voy a contestar las que aparecieron aquí y que no pude contestar cuando estaba al aire. Pero aquí en nuestro teléfono quedó grabado el número y les puedo devolver la llamada. Pueden llamar. Si no les contesto, aguántense que luego les regreso. Ahí está, mira. Por ejemplo, ahí está la llamada. Vamos a ver, Victorino. Oye, qué solicitados estamos esta tarde. Buenas tardes.
7: Buenas tardes.
2: ¿Cómo está usted? Buenas tardes. ¿Con quién tengo el gusto?
7: Servidor Eduardo Miranda, mi querido Humberto Luna. Qué personajazo, toda mi admiración.
2: Oiga, Eduardo Miranda, ¿de dónde me estás llamando, Eduardo?
7: Yo te llamo exactamente de Calexico, California. Por muchos años viviendo en Los Ángeles y ya en mi edad más grande ya me vine de regreso a mi original sitio de nacimiento, Mexicali.
2: Órale, Mexicali. ¿Y cómo está Mexicali ahorita en estos momentos? ¿Mucho calor?
7: Está ardiendo, mi querido Humberto. Ya sabes por qué le dicen la ciudad de los huevos fríos, ya sabrás.
2: ¿Por qué le dicen la ciudad de los huevos fríos?
7: Porque ahí en medio de las piernas en el carro llevas la caguama. ¡Tiene nada!
2: Sí, cierto, ¿no? muchos que manejan escondidos de la policía, abren la caguamota. Ya saben, las caguamas, para los que no son mexicanos y no saben qué es la caguamota, es una cerveza grande, tamaño familiar, grandotota, fresca. Y le dicen a Mexicali la ciudad de los huevos fríos porque el que va manejando y va chupando con la caguama, se pone la caguama en medio de las piernas y ya sabrán lo que se enfría. Tengo otra llamada, compadre. ¿Algo más querías decirme? Ahorita le contesto yo a esa persona que me está llamando.
7: Nada más expresarte mi admiración.
2: Ajá, muchas gracias.
7: Pues porque fuiste mi maestro y eventualmente en mi vida, uh-huh, dediqué 25 años de mi vida a la locución. Uh-huh. Ya estoy retirado porque ya sabes que, tú sabes, es otra etapa dentro de estos medios tradicionales. Uh-huh. Y ahora están los medios como el cual estamos... por el cual nos estamos comunicando, que es el TikTok y las redes sociales, ¿no?
2: Órale.
7: Pues sí, gracias a una influencia como tú, mi gran maestro, pues es que yo despertó en mí esa necesidad de hacer la locución.
2: Órale.
7: De una manera muy especial.
2: Oye, ¿también tienes una estación así en online?
7: La tuve a mi cargo, pero era una estación tradicional, una estación como la Thank You en aquel entonces.
2: Sí, sí.
7: Pero fuimos pioneros en la radio en el centro del país.
2: Órale.
7: Y pues eventualmente, por cosas de la vida, me alejé de aquello después de 25 años. Uh-huh. Y la estación continúa, pero lógicamente, pues como te digo, tú estás manteniéndolo vivo, este buen gusto por la radio tradicional, uh-huh, el medio fabuloso y fantástico de la radio.
2: Sí, pues a mí me dicen entre los comentarios que me ponen, ¿por qué no se retira? ¿Por qué me tengo que retirar? Si estoy haciendo lo que me gusta y lo que Dios me permite estar haciendo. Yo creo que voy a morir, Victorino, en un programa. Voy a quedar así todo jetón aquí en la consola.
1: ¿Y qué puedo yo hacer ahí?
2: Cuando tú me veas fallecer y que mi cholla quede en la consola, lo único que te pido es que me hagas un lado, te sientes aquí, sigas transmitiendo y platicándole a la gente que yo ya petateé. ¿Para qué más, verdad? Que ya colgaste los tenis.
7: En las películas, en el cine, mi querido Humberto, te morías a los 3 minutos de iniciada la película.
2: No, ¿qué pasó?
7: Pero aquí vas para largo. No, vas para pues, mucho tiempo más.
2: Oye, Dios te oiga. Yo estoy dispuesto a vivir lo que el Señor me tenga destinado. ¿Qué te parece?
7: Muchas bendiciones para ti, mi hermano.
2: Órale, pues. Gusto en saludarte. ¿Ok?
7: Gracias, hermano.
2: Ahorita le contesto a la otra persona que estaba llamando. No, es que tenemos muchas llamadas. Dice, ¿quién más aquí? Déjenme ver. Flaco Antonio me tiene, dice, en hall. Ah, no, ya lo contesté. Él fue el que se llamó.
1: No, el
2: Flaco.
1: Primero lo dejaste en hall.
2: Ah, no, ¿sí?
1: Sí.
2: Ah, bueno, ahorita le volvemos a llamar. Lucas Vázquez, Humberto. ¿Cuál es el teléfono? Ya se lo dimos, el teléfono de aquí del estudio para que nos haga el favor
1: lo
2: de llamar.
1: Lo acabo de poner también aquí en el...
2: Ah, mira, pásame esa tarjetita, Victorino, si eres tan amable. Les voy a poner así el teléfono para que lo anoten y me sigan llamando, preguntando y platicando. Y si quieren alguna canción, yo se las pongo ahorita que entremos ya en el programa musical. A ver si lo alcanzan a ver. Ah, cómo no. A ver, vamos a ver, ahí está. Miren, ya no tenemos que darlo, Victorino. Mira, 323-714-7363. Eso es todo. ¿Qué les parece? Qué bueno que todavía conservamos este anuncito loco. ¿Qué más? ¿En qué estábamos, Victorino? Acuérdame, porque se me fue la...
1: Te dije bueno, que estábamos, estábamos contestando las llamadas de teléfono.
2: Pero estábamos con lo del pelo, algo así.
1: Sí, sí, sí, que dice que traes el bisoñé, la parte de arriba se te ve más negro que los lados.
2: Ah, la canción. Bueno, eso creen ustedes, pero no, bendito sea Dios que todavía es del mismo color y pinto canas así ralas, pero son originales. Oye, una señora. Ya entró otra llamada. Ahorita les debo el cuento ese de... No, ya se fue la llamada. Dice que una dama, una muchacha, llegó con el jefe de la empresa a quejarse. Y llega y dice...
8: Buenas tardes.
2: A ver, espérame tantito. Un momentito, ahorita le atiendo. No se me vaya, un momentito.
8: Buenas tardes, señor.
2: Dice el señor. Buenas tardes, dígame.
8: Mire, le quiero decir que me acaban de hacer un acoso sexual.
2: ¿Le acaban de hacer un acoso sexual? A ver, ¿cómo está eso?
8: Ahorita que yo subí al elevador, Jacinto me dijo que qué bonito me olía el pelo.
2: Pero eso no es un acoso sexual, al contrario, es un piropo. El que le digan a usted que qué bonito le huele el pelo, pues es un halago.
8: Sí, pero tome en cuenta que él es enano.
2: Perdónenme, pero tenía ganas de platicar. Sí, el amito tenía que decir eso, ¿no? A ver, déjame ver si aquí está la llamada. A ver, buenas tardes.
9: Buenas tardes, señor Humberto. Pues se me cortó y volví a entrar, pero qué bueno que contestó. Sigue siendo aquí el prometido de Doña Kiko.
2: Oh, sí.
9: Desde los...
2: A ver, dígame. Oiga, dígame en qué podemos servirle.
9: No, pues es que siempre mi admiración para usted, señorón, y verdad que yo como principiante en estos medios, pues de que ya por ahí ya mojé mis pies en una estación de radio por hace 2 años, pero no más me alcanza para las aguas, eso es lo malo.
2: Ah, bueno. Perfecto. Bueno. ¿Algo más que se le ocurra platicarnos?
9: Pues, siempre he querido tener una entrevista con ustedes de cuando estaba en la escuela con su amigo Pepe, ¿verdad? Ahí en Hollywood Culture College. Uh-huh. Y pues en ese momento usted estaba con lo de su documental, todo eso, y me dijo que no, pues a ver si de repente puedo tener la oportunidad de poder, de que usted me ceda 10 minutos.
2: ¿Que le ceda 10 minutos?
9: Sí, pues que me pueda ceder 10 minutos para poder hacerle una entrevista, no sé dónde puede.
2: Ah, usted quiere hacerme una entrevista. ¿Pero esa entrevista exacto. Para qué? ¿Para su estación o qué?
9: Sí, exacto.
2: ¿En dónde está usted? ¿Dónde vive?
9: Yo vivo en Lancaster, pero obviamente me queda cerca los... Ahora,
2: ay, ahora ya le entendí. ¿Usted quiere que yo le conceda una entrevista? ¿Puede venir usted acá al estudio?
9: Con mucho gusto,
2: perfecto,
9: estaré por ahí.
2: Perfecto, perfecto. Si quiere, ahorita le doy una fecha para que la anote. Y mire, ahorita estamos en ¿qué día es? 10 de julio, ¿verdad?
9: Ajá.
2: Okay, ponga el mismo día, 10 de julio, 2027. ¿Sí? El 2030 me parece mejor todavía. ¿En la mañana o en la tarde?
9: Yo creo que será mejor en la tarde para que usted pueda despertarse mejor.
2: No, mejor a medianoche.
9: Ah, sería con mucho gusto para recordar esos momentos en el de por allá del Premier y todos esos lugares siempre por ahí.
2: Ándele,
9: y
2: este pues.
9: De parte de la hora lunática también.
2: Ok, ok. Oiga, mi queridísimo Antonio, gracias por su invitación. Yo me pongo de acuerdo, ya tengo aquí su teléfono. Y hacemos una cita, Estamos vacilando. Usted sabe que me gusta cotorrear. Y este...
9: Es el humor buenísimo de que siempre ha existido y usted... fue el primero de los grandes aquí en Los Ángeles.
2: No
9: reconoce. No, sí, claro que sí. Bueno, la verdad.
1: El segundo.
2: Bueno, ándele pues. Mucho gusto en saludarle, ¿ok?
9: Un gusto saludar a todos ustedes también.
2: Que le vaya muy bien. Hasta luego. Y ojalá que no se le olvide que tiene una cita el próximo año. Qué gacho soy. Oye, Victorino.
1: Oye, déjame decirte, estoy viendo el calendario y el próximo año estás ocupado, tiene que ser el 28 o el 29.
2: Oye, Victorino, estaba platicándote. Otra llamada. Chino,
1: dejaste ahí a alguien en la...
2: Ah, no, sí. A ver, ¿quién habla? Buenas tardes. Pedrito, un gusto en saludarle. Mire, ahorita estoy al aire, estoy en la radio. Yo le voy a llamar un poquito más tarde para ponerme de acuerdo con usted, ¿ok? Bien. Sí, me acuerdo. Oiga, estoy al aire y no le puedo poner en este teléfono, por eso si no yo continuaría platicando con usted. Pero yo le llamo en un ratito, ¿ok? Ándele, pues. Sí, es don Pedro. Es el director de un trío muy muy bueno, el trío...
1: Miseria.
2: No es Miseria. El trío Las Águilas Calzonudas de Zacatecas, creo. Ay, cómo me haces, Victorino. Bueno, tenemos tantas llamadas. ¿Qué te están diciendo? Es que me sacan de onda. Ahora tantas llamadas. A ver, que siga. ¿Dónde está mi número telefónico? Miren, vamos a ver. Yo quisiera una llamada, pero de lo más lejos que se pueda. Al decir más lejos, ¿a dónde nos remontamos,
1: Victor? Al otro lado del mundo.
2: ¿Al otro lado del mundo?
1: Sí, de Japón, de Nueva Zelanda.
2: Bueno, no tan lejos. Nos han llamado de Hawái.
1: De Hawái.
2: Nos han llamado de Ecuador.
1: Ecuador.
2: Nos han llamado de...
1: De Perú.
2: De Perú, sí. De El Salvador, de Guatemala y todo eso.
1: Sí, claro.
2: ¿Verdad? Vamos a ver de qué tan lejos nos dan una llamadita. Miren, yo sé que nos están observando en TikTok. Este es el número telefónico que quiero que... Mira, ya me tiembla la mano.
1: Sí, te iba a decir, ya te tiembla la
2: mano. No, es que ya me está, mira, ya me está llegando el
1: Parkinson.
2: El Parkinson.
1: No. Así como lo van a ver.
2: No. Estoy haciéndolo así para que sepan que ya me está llegando el Parkinson, pero que estoy a su disposición en cualquier grupo musical para tocar las maracas. Bueno, ok, ya. Es hora de comercial. Ahorita nos están viendo en TikTok. Creamos esta hora para relajarnos, para hablar, wiri wiri, tonterías. La hora del wiri wiri. Ustedes hablan y yo les escucho, yo hablo y ustedes me pelan, y si no me pelan, pues ni modo, ¿verdad? Pero cuando ya lleguemos a la hora, nos desligamos de TikTok. Entonces ahí está donde yo les quiero llegar. En medio de la página donde nos están viendo, hay un enlace a la mitad de la página, que dice humbertolunaradio.com. humbertolunaradio.com. Allí le presionan y baja nuestra aplicación de la radio, de Luna esta radio. Somos dos cosas diferentes. TikTok es una cosa y nuestra plataforma de radio es otra. Entonces ya cuando nos desliguemos a la hora, ya nos pueden seguir escuchando. Pero entonces ya vienen, vamos a complacer las peticiones que nos están haciendo de canciones, con mucho gusto. Ahorita no queremos mezclar, ¿cómo se dice?
1: La gimnasia con la magnesia.
2: La gimnasia con la magnesia. Ahorita es Wiri Wiri, saludos, y yo leo los mensajes que me están mandando. Agradezco que ya estamos casi cerca de los 10,000 likes, como siempre, pero se han mantenido tantito sin mandarnos un corazón. No la frieguen. Indíquenos, por favor, que nos están viendo o nos pasaron así. Shh, como siempre está uno en TikTok, ¿no? Si le interesa a uno lo que está viendo, se queda un instante. Y si no, ¡chin! Su madrina.
1: Humberto, ahí tienes un recado.
2: ¿Un qué?
1: Un recado. Dice que si estabas hablando de don Pedro, el papá de este... de Jenny y de tu amigo, y no sería buena idea.
2: No, pero ¿qué dice? ¿Pero qué dice?
1: No,
2: ¿qué
1: nomás dice? Dice que si era el papá de Jenny Rivera.
2: ¿Quién?
1: Aquí el radioescucha este, déjame ver dónde quedó.
2: No, lo que les quedé de platicar, y se los platico porque queremos revivir eso, porque es para mí que es un servicio social público muy muy muy especial. Les voy a decir por qué. El señor decía que cuando, o tú decías, ¿quién me hizo la pregunta de la oficina? El que entrevisté, ¿no?
1: Sí.
2: Que cómo se llamaba ese programa que tenía yo. Y ya le contesté, Oficina de Casorios. Hace 40 y tantos años a mí se me ocurrió. Y después de ese tiempo, cuando yo ya dejé de hacerlo, muchas estaciones lo continuaron haciendo. Que la hora del romance, que el amor está en el aire, y le pusieron, no sé, un sinnúmero de nombres a ese segmento, pero consistía en empatar personas en el aire. Y yo me lo inventé, porque nadie lo había hecho. Entonces yo, pónganle, no lo inventé, pero lo establecí aquí en Los Ángeles, estoy hablándoles de casi 40 y tantos años, nomás para que se den una idea. Consistía en lo siguiente, ahí les va. Vamos a empezar, el amor está en el aire, y ponía yo una canción de Enrique Guzmán.
1: Sí.
2: El amor está en el aire, ta, ta, ta. Y aquí comenzamos, la hora del romance, y tantos títulos que le pusimos, la oficina de casorios, ¿quién quiere novia? Y llamaba un caballero. No, oiga, Humberto, pues yo, pues que mire, que ando buscando una muchacha, estoy soltero. Ya lo entrevistaba. A ver, cuéntanos, ¿soltero? Sí. A ver, ¿y dónde vives? ¿Y qué haces? ¿Y qué chica pretendes tú? Y ya ellos me platicaban. Humberto, pues yo ando buscando una mujer así, ya sea, que esté bonita, que esto y que el otro, que sea sumisa, que... Bueno, me daban sus condiciones y demás. Había mucha gente que estaba escuchando y muchos solteros también que se aprovechaban del programa y me llamaban cuando el fulano estaba dando los particulares de la muchacha que quería. Entonces, inmediatamente, si alguien llamaba, tenía yo mi, ¿cómo se dice? Mi operador, que estaba al pendiente del teléfono. Pues tenía gente. Entonces, Víctor ahorita, pues... hace muchas cosas, pero no está contestando el teléfono. Y aquí no tenemos tantas líneas como cuando yo tenía, eran 5 líneas las que tenía. Entonces se llenaban. Y entonces me dice, Humberto, en la línea número 3 hay una dama que quiere conocer al caballero que está entrevistando. Esa era la mecánica del programa. Entonces los ponía a los dos en la misma línea a platicar. Entonces ya él... pues directamente le decía, pues mucho gusto, pues mira que yo estoy soltero, vivo por acá en Los Ángeles, ¿tú dónde vives? No, pues que yo vivo por acá en Las Vegas, y que no. Ay, pues me gustaría mucho conocerte, y así empezaba la cosa. Si congeniaban, si se llevaban bien, y querían compartir teléfono, dejaba que ella le diera el teléfono a él y él a ella, y que se llamaran. Ya, pero ya los empatamos. Después de 2, 3, 4 días, yo tenía todos los teléfonos de ellos. Les volvía yo a llamar a ver cómo había sido la experiencia, si ya se habían conocido, qué tal iba la relación. Y me decían, no, pues muy bien, Humberto, muchas gracias. No, que la conocí, mira qué bonita. Y que está ahí, que tiene unas machotas y que sabes qué. Y unos cántaros de miel y que la... O la dama decía lo contrario. No, hombre, Humberto, consígame otro, ese está retemenso. Ya fuimos a hacer el amor y le tuve que decir cómo. No se crean. Bueno, pero esa era la mecánica del programa que se llamaba La Oficina de Casorios. Mira, ahí están llamando ya. Ya quieren vieja. Buenas tardes.
10: Buenas tardes.
2: ¿Cómo estás? ¿Cómo está, señor? Buenas tardes.
10: Aquí le habla otra vez su amigo Pedro, que le dicen de presidente. De aquí te hablamos de Georgia.
2: ¿De Georgia? Ahora, ¿dónde está Georgia?
1: Georgia está aquí arriba a la derecha.
2: ¿Aquí en San Fernando? ¿Dónde?
10: Arriba de Florida.
2: Arriba de Florida, que aquí en San Valley. Oiga, presidente, así le dicen a usted. ¿Y para qué somos buenos? Qué gusto saludarle.
10: Pero para muchas cosas. ¿Ha oído usted hablar de Enrique Guzmán?
2: ¿De quién?
10: Enrique Guzmán.
2: Enrique Guzmán. ¿Cómo no? Si lo conozco, pero digo perfectamente. ¿Por qué?
10: Es mi papá. Ese era mi papá.
2: ¿Era tu papá?
10: Sí, pero le voy a decir algo. No era el artista, era otro que se llamaba Enrique Guzmán.
2: O sea, ya me imagino. Imagínense el hijo de Enrique Guzmán llamándome aquí para contarme tonterías. No creo.
10: Sí, no, sino yo lo escuchaba desde que estábamos allá en el 85, 86, ahí por la Super Tanker. Uh-huh. Era cuando estaba el Arturito.
2: Sí. Otra anécdota que quiero platicar de ese lunático. Ayer nos agarramos platicando, Victorino, de esos lunáticos. A ver, espérame, déjame poner aquí que me pide TikTok que no sé qué le conteste. Ya le dije que no me estés molestando. ¿En qué está? Ayer se me ocurrió estar platicando de mis lunáticos, de quién era quién, cómo era quién, y ya les di un pormenor de algunos de ellos. Y ahorita me está haciendo una pregunta de otro lunático que yo tenía. Para los que apenas nos están sintonizando y no saben lo que está sucediendo, les voy a dar un pormenor rapidito. Miren, estamos transmitiendo en TikTok. Yo soy Humberto Luna. Mi carrera comprende casi 55 años en la radio y todavía Dios me da licencia de seguirlo haciendo. Y para los que no me conocen, pues tengo que decir quiénes son, ¿no? Y la gente me está preguntando de los colaboradores que yo tenía cuando estuvimos en la cúspide, porque no queriendo tiempos pasados, pero con gran satisfacción digo que estuvimos como primer lugar en todas las estaciones aquí de Los Ángeles y de muchas en todo el país. Y ellos, los que colaboraron conmigo, les pusimos lunáticos, porque estaban también Lorenzos. Y ahora el señor que tengo en la línea, damas y caballeros, gente nueva que nos está viendo, me está recordando de otro lunático que le pusimos, bueno, era su nombre, Arturito. Arturito era un inválido. Se puede decir que usaba para moverse su silla de ruedas y hablaba así, paninito chulo. Pues no podía hablar bien, ¿no? Pero así me decía, ¿no? Paninito chulo, ¿cómo está? ¿Quién quiere tanto a su padrinito? Yo, paninito chulo. Pero a la gente le caía tan bien Arturito. Usted lo conoció, ¿verdad?
10: Sí.
2: Ah, bueno. Pues la gente lo aceptó tan bonito porque pues era un muchachito que aunque tenía su problema, pues no dejaba de sonreír y le hacíamos la vida bonita. Pero ya tristemente, después de mucho tiempo, parece que tuvo problemas con su papá y su mamá. Pues ya ven, los niños se rebelan a veces y quieren irse de la casa. No sé qué problema tuvo mi ahijado, por cierto, fue ahijado, no sé si fue de bautismo, de confirmación, no sé, pero yo fui su padrino. Paninito chulo, por eso me decía paninito, padrinito chulo. Padrinito. Tuvo un problema con su papá y su mamá, y como andaba en silla de ruedas, no hombre, olvídate que se fue de la casa y me llama la comadre, ¿no? Humberto, compadre, ¿qué hacemos? ¿Por qué? Dígame. Arturito, Arturito, dice, se salió de la casa en la silla de ruedas y quiere subirse en sentido contrario al freeway. Dice, oiga, tengo otra llamada. Llámeme otro día y seguimos platicando. ¿Qué le parece?
10: Ándale, que estoy bien.
2: Ándale. Ándale. Adiós. Adiós, gracias. Hasta luego, adiós. A ver, ya, pues ya, es que de aquí a que les digo adiós, se me va la llamada que tenía, pero ahorita la voy a recuperar. Yo soy veloz, veloz. A ver, déjenme ver quién me llamó.
1: El Veloz Luna.
2: El Veloz Luna. ¿Sabes quién llamó? Y para identificarla, cuando me llamó hace un día, como no me dio el nombre o no lo apunté, le puse para identificarla la voz de Pito. La voz de Pito, radio escucha. Álgame Dios. Bueno, pero vamos a ver, déjenme ver quién es esta llamada. Nomás esta contesto y luego ya vamos a tener que desligarnos de TikTok para complacer. Si ahorita me llaman y me piden una canción, la apuntamos y durante la próxima les vamos a complacer. Déjenme ver quién está ahí en la línea. A ver quién era el que me estaba llamando. Ahora tenemos la facilidad de que si no contestamos, cuando finalice.

0: No, déjame le llamo. Es que no puede quedar, no puede quedar,
1: no puede quedar impune esa bendición.
0: A ver, ahora lo voy a regañar, fíjate, lo voy a regañar.
2: Bueno,
0: oiga, qué falta de respeto, de veras. ¿Por qué me cuelga?
2: No, pues le cuento, 1, 2, 3, 4, 5.
0: Oiga, ahí tengo otra llamada, creo que puede ser un poquitito más importante que la suya. Oiga, no.
2: Yo quería casarme con Doña Kika, pero...
0: Ah, no, ok. Sí, luego le llamo para ponerla con Doña Kika cuando ya llegue ella, ¿ok?
2: Bye.
0: Ándele, bye bye, sí, sí. Sí, porque si no, de aquí a qué. A ver, voy a contestarle. Answer call. Aquí está. Buenas tardes. La última llamada que tomamos. Buenas tardes. Hello.
2: Así soy yo, nuevamente.
0: ¿Otra vez?
2: Sí, es que insisto en casarme con Doña Chica.
0: Insiste en casarme con él. Mucho gusto. ¿Cómo no? Lo vamos a empatar despuesito,
2: Sí, y aparte, pues, de la entrevista también.
0: Sí, ¿qué entrevista, oiga?
2: Aquí con usted.
0: Ah, sí, sí, sí. Sí, ya le dije, en un año nos ponemos de acuerdo y
1: estamos ocupados.
2: Yo le dije que hasta el 2030.
0: Ándele, pues. Ok.
2: No, no vamos a poder el otro año.
0: Ándele, pues. Mucho gusto en saludarle,
2: Gracias.
0: Gracias, gracias por llamarnos insistentemente. Gracias por quitarnos el tiempo. Qué gacho soy, ¿verdad? No, estoy jugando. Todo lo que diga aquí es juego. No crean que estoy hablando en serio. Pero, pues, hay veces que hay que decir la verdad para ver si agarran la onda. Victorino, ya nos vamos a tener que despedir. Y teníamos tantas cosas que platicar, Victor.
1: Lo que se vendió, híjole, se acabó. Bueno, yo te quiero sugerir, ¿por qué no lo extendemos?
0: No, señor.
1: Sí, se puede. Mucha gente se quedó atrás.
0: Escúcheme, señor, no se puede, porque ya vamos a hacer una hora radio. Esa hora de radio incluye música, incluye humor, incluye noticias, incluye comerciales, y en TikTok no podemos poner todo eso, ¿oyó?
1: Tiene mucha razón.
0: Ahí está, entonces no me diga, porque yo sé que yo tengo la razón. Como dice Chencho.
3: Usted tiene su razón en la boca.
0: Bueno, en la siguiente hora vamos a platicar de que hoy es el día de los Beatles. Vamos a platicar también que... Hoy, déjame ver qué más tenemos programado para esta tarde, Victorino. A ver si tienes ahí algo interesante. Hoy es día de qué, de qué, de qué. Bueno, un sinnúmero de cosas interesantes, pero también platicaremos de los Beatles, algunos chistes muy simpáticos. Es más, hasta vamos a poner una de las canciones, porque como ustedes saben, pues los Beatles fueron uno de los grupos mundialmente conocidos, que tuvieron una aceptación global, hicieron muchísimos éxitos. ¿Te acuerdas de Yellow Submarine?
1: Ya, Yellow Submarine.
0: ¿Te acuerdas de Let It Be?
1: Let It Be también.
0: Y otras más que vamos a incluir ya en esta hora que vamos a comenzar. Por lo pronto, muchas gracias por estar con nosotros en este Wiri Wiri. Llegamos a la cantidad de 10,000, como quien dice, de puros corazones y likes, y yo pues les agradezco infinitamente que estén en contacto, y lo único que les pido es de que ahorita que ya vamos a finalizar TikTok, pues bajen la aplicación de nosotros, humbertolunaradio.com, allá a la mitad le presionan y bajan la aplicación y ya somos de ustedes.
1: Y también queremos invitarlos para que todos los días de 3 a 4 de la tarde estén con nosotros en la hora de Wiri Wiri. Así es de que les voy a dar el teléfono también, área 323-714-7363, para que nos hablen, nos comenten o nos mencionen cualquier cosa.
0: Gracias, con permiso.
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1: Perfecto, y nosotros estamos listos para continuar.

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1: Pues aquí estamos, mis amigos, tal como lo prometimos en la hora anterior. Les dijimos que, terminando nuestra transmisión de TikTok, lo que hemos llamado la hora Wiri Wiri, ahora pasamos ya a la programación regular de Luna Star Radio. Aquí ya tenemos música, ya tenemos comentarios interesantes y muchas, muchas cosas más. Otra vez, buenas tardes, Victorino, ¿cómo estás?
2: Muy buenas tardes, Humberto, aquí regresando después de una fabulosa hora de Wiri Wiri. La verdad que me gustó y sobre todo la gente está recordando aquellos viejos tiempos cuando estabas en tu apogeo. La verdad que me gusta, y especialmente con la oficina de Casorios.
1: No, ¿no? Y la vamos a revivir, vas a ver. Ya Oye. Está ahí nuestro amigo queriendo enganchar a Doña Kika, que no se le va a hacer porque Doña Kika no se va con cualquiera.
2: Oye, Humberto, una pregunta. En Dime. La oficina de Casorios, ¿también vas a incluir el segmento de los divorcios?
1: No. Primero vamos a casar.
2: No, pero espérate. A lo que voy es esto. Hace mucho tiempo empataste mucha gente. Uh-huh. Pero, ¿dónde está esa gente? También vamos a invitar, me gustaría. ¿Cómo
1: no,
2: les ha ido?
1: Yo lo quise hacer porque hubo quien hasta me reclamó. Y me dijo, Humberto, ¿por qué me recomendó esa fulana? Me fue de la patada. Ya ni ella quería hablar de eso. Y el que se quejaba era simplemente el caballero. Entonces eso no. Para juntar, sí hay gente. Para divorciar, ¿quién quiere? Sí, hay muchos que se quieren divorciar, pero no quieren platicar cómo les fue. Queda descartado eso. Bueno, pues con la mejor intención de divertirles, hacemos este programa para alegrarles la tarde y hacerles pasar momentos amenos y sobre todo agradables. Somos Luna Star Radio. Por favor, tomen sus asientos porque comienza la película. Una película de acción y aventura protagonizada por los mejores actores de la cinematografía, hollywoodense.
3: Oiga, don Beto, ¿se siente bien?
1: ¿Por qué me dice que sí, me siento bien?
3: Está hablando usted como Salinas de Gortari.
1: ¿Me permite?
3: Pues sí, por favor, pero que los actores. ¿Se puede saber quiénes son esos actores que usted menciona?
1: Esos actores que yo menciono, son yo, tú, él, nosotros y vosotros.
3: Entonces, no va a ser una película lo que usted quiere hacer. Será una serie como la de los Picapiedras.
1: Válgame Dios. ¿Y cómo anda el fútbol? ¿Cómo anda el Mundial, Victorino? ¿Qué pues, sabes tú de eso?
2: El partido de hoy fue muy excitante, Humberto, porque España le ganó a Bélgica 2-1, con un gol casi a último minuto, donde dejó todo fuera de control a Bélgica, y ahora el rival de España va a ser Francia, así ya en semifinales, así es de que está muy, muy, muy bonito y muy elocuente.
3: Oiga, Beto, desde que pues ya México se fue del fútbol, desde que México quedó eliminado del Mundial, yo ya no quiero saber nada de fútbol. Ya no es lo mismo, don Beto. Eso de que dos partidos se agarran por un título, que esto, yo no sé por qué los jugadores corren detrás de una pelota a sabiendas que cada uno de ellos trae dos.
1: Sí, sí le entendí. Muy sangrón su chistecito. Bueno, nos pidieron en la pasada hora de Wiri Wiri una canción. ¿No te acuerdas quién fue la persona que la pidió? Creo pues, que sí, ¿no? ¿Apuntaste ahí?
2: Vanessa Villasana nos pidió la canción de Luis Miguel, La Incondicional.
1: Perfecto. Ahora te digo, el próximo lunes, la primera hora que vamos a transmitir para ustedes, va a ser igual que la de hoy y que se llama La Hora Wiri Wiri. Si ustedes quieren una complacencia, no importa qué artista me mencionen, nosotros les complacemos. ¿Y esta la pidió quién?
2: A Vanessa Villasana, La Incondicional.
1: ¿Y aquí se las tocamos?
2: Claro, en Luna, esta radio internacional.

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2: Eso es todo. Bueno, pues
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2: Ahora sí, ya me atravesé. Pues aquí estamos, mis amigos, muchas gracias. Se las doy nuevamente las gracias por habernos escuchado un ratito en la hora Wiri Wiri, que fue la hora anterior. Y ahora ya esta es una programación musical muy al estilo de Luna Star Radio. ¿Cierto o no, Chencho?
5: Sí, don Beto. Pues mire, como dijo el Victorino García de la Carrera, Ponte Duro y Góngora, Boscán y Garcilaso, a mí también me gustó que charle así con el público y todo, pero no me da chance a mí de hablar.
2: Bueno, es que hay que dedicarle una hora al público.
5: Sí, pero yo también soy público. Bueno, no soy público yo, pero de todas maneras le suplico de la manera más atenta que no se le olvide que aquí estamos a un lado de usted. ¿Verdad, mijo?
6: Sí.
5: ¿No oíste lo que dije?
6: No.
5: Anda, chico. Niño, pero niño, no sé. Oiga, don Beto, mira qué tristeza me dio con un señor que llegó allí a una tienda, a una mueblería. Yo estaba viendo los muebles y llegó un señor allí a la caja y le dice a la señorita: buenas tardes, señorita. Dice la señorita, sí, dígame, ¿qué necesita? Dice el señor: vengo a pagar el último abono de la cunita que aquí se compró. Dice la señorita: ah, ¿viene usted a pagar el último abono de la cunita que aquí compraron? Sí. ¿Usted es el papá? No. Yo soy el niño, mendigos. Ratero, ya tengo 20 años.
2: ¿Fíjate? Llegó a pagar la última cuenta, el último abono después de 20 años. Qué poca manera de pensar. Y hay lugares así, ¿verdad, Victorino? Sí. Que te endeudas y te dan los pagos bien bajitos. para que sean cómodos para ti, obviamente, ¿no? Sí. Pero no sabes que entre más bajitos, más tiempo tardas en pagar.
6: El interés, sobre todo, que
2: vas a pagar. Es en lo que ganan. No, es que hay gente tranza que pa' qué te cuento. Ay, señor del ansia. Oye, Victorino, ¿qué vas a hacer este fin de semana?
6: Bueno, pues primeramente mañana ya me amenazaron mis hijos que me van a llevar a comer. Así es de que vamos a celebrar mi cumpleaños en familia.
2: ¿Cuándo es tu cumpleaños?
6: Mañana, 7-Eleven.
2: ¿De veras?
6: Sí.
2: Ay, Victorino. Así no sé. Puede ser que sí, sea.
6: Ya te habías olvidado de mí. Yo no sabía que te habías olvidado.
2: No.
6: Era como para que me diste un pastel.
2: No. Mira, lo menos que te puedo poner son, pues no las mañanitas, las tardecitas.

0: Bueno, bueno, pues es mañana, pero pues nos adelantamos, ¿no? De veras, no me acordaba que era tu cumpleaños, pero ya con todo afecto te hemos puesto esta pequeña melodía de felicitaciones. Que cumplan muchos más.
1: No, Beto, ya Víctor ya está, pero en las últimas, don Beto. Fíjese que le di, ¿saben qué se parece Víctor a una minifalda?
0: No, no sé en qué se parece Víctor a una minifalda.
1: En que ambos están cerca del hoyo, don Beto.
0: Ay, chencho, ay, chencho.

0: caray, qué música, Victorino, estamos poniendo, qué barbaridad.
1: ¿Qué pasó? A ver si me dices el título de esa canción para comprar esa canción, porque me gustó.
0: Sí, te digo cómo se llama, espérame, no te vayas,
1: no te vayas,
0: se llama la canción, ahorita te digo, se llama Amargura, con Karol G.
1: Ay, qué bonita letra.
2: Ay, Beto, tienes razón, Victorino, qué bella canción, hija de toda. ¿Cuándo la vuelve a poner para apagar aquí la radio? Karol G. Karol, ¿de dónde es la Karol G? Creo que es colombiana o venezolana.
1: Sí, colombiana.
2: Colombiana, ándale, con razón. Pero ya la he visto yo, está buena la vieja. Bueno, tota, tota. Como a mí me gusta, como me la recetó el doctor, no sé.
0: Ya pues. Oye, Victorino, fíjate que hay que promover
1: la hora.
0: Pues, no, la hora chingüengüenchona. No, la hora wiri wiri. Pues sí, todos los días la vamos a tener entre. Pues la primera hora de la tarde. No, pero lo que tenemos hoy viernes, que es precisamente el programa del doctor Ávila. ¿Ya viste el tema que va a abordar el
1: sí,
0: día de hoy?
1: Sí, sí, sí.
0: ¿De qué van a hablar?
1: Mira,
0: ahora?
1: En estos tiempos difíciles yo sé que muchos de las personas grandes sufren para pagar un costo médico. Uh-huh. Bueno, pues el día de hoy el doctor Ávila, David Ávila, va a hablar de cómo usted puede tener un seguro a bajo costo o sin ningún pago. Así es de que no se lo pierda. A las 5:30, una hora exactamente, vamos a estar aquí con el doctor Ávila.
0: Y luego también te quiero invitar para que escuches una hora que nos llega directamente desde Colombia, ya que estamos hablando de Karol G. Armando Plata, un conocidísimo comunicador, un conocido locutor que vivió mucho tiempo aquí en Los Ángeles, pero ahora tiene sus estudios y su radio por allá en Colombia y nos manda una hora de los éxitos globales. La canción número uno en Estados Unidos, la canción número uno en México, en Inglaterra, en Francia. Algo interesante. Miren, escuchen la invitación.
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0: ¿Qué hule? Les invito para que no se pierdan justamente este programa. En punto de las 6, tiempo de California.
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1: Eso somos nosotros. Transmitimos desde por acá de Los Ángeles con mucho gusto para todo el planeta. Qué bonito, ¿verdad? Que ahora con esta facilidad que nos da la tecnología, nos puedan estar escuchando en remotísimos lugares.
2: Sí, fíjate. Si me hubieran dicho eso de hace 20 años, no sí. Me hubiera creído.
1: No, pues olvídate. Lo lindo que se siente, imagínate, en mi pueblo, por ejemplo, ¿qué iba yo a pensar? Que yo podía transmitir desde Los Ángeles para que en mi pueblo me estuvieran escuchando. Por cierto que mando un saludo muy, pero muy cariñoso a todos mis paisanos. Muchos ya bajaron la aplicación. Hay otras estaciones también allá que operan de la misma forma. Pero pues para todos hay público, ¿no? Yo sé que muchos de allá de mi pueblo, y especialmente paisanos de Zacatecas, pues han bajado la aplicación. A ellos les mando un saludo muy, muy cordial, muy especial. Por cierto que te platico rápidamente. Voy a ir a Zacatecas, a mi tierra.
2: ¿Vamos a ir a Zacatecas?
1: Voy a ir.
2: Pues tú dijiste que me ibas a invitar la siguiente vez que fueras,
1: bueno,
2: a Zacatecas.
1: Bueno, yo te invito, tú te vas por tu lado. No conoces Zacatecas, ¿verdad?
2: No. Me gustaría conocer.
1: No, hombre, está precioso Zacatecas.
2: Quisiera ir a la barranca del cobre.
1: ¿Cuál barranca?
2: Así dicen, ¿no? Es donde sacan el cobre, ¿no? Dicen barranca del cobre. ¿No es en Zacatecas donde sacan el oro?
1: No. Bueno, hay minas. Hay una mina, pero ya no la trabajan. Mina del Edén, por ejemplo. Ahí donde está precisamente el Cerro de la Bufa.
2: Sí.
1: Pero hay otras minas. No sé si esa
2: que me estás... Hay una mina la más grande de la República Mexicana donde sacan el oro, ahí en Zacatecas.
1: Sí, pues sí. Como ya tengo muchos años de no vivir allá, ya se me olvidaron... Pues las propiedades que tengo, ¿ves? Por eso.
2: ¿Y cuándo vas a ir?
3: Ay, don Beto, qué lindo y mamón es usted. Oye, don Beto, cuéntenos qué pasó de la señora esa que fue precisamente allí a la oficina del registro civil a buscar un acta de nacimiento. A ver, esto fue lo que pasó. El empleado atendió a la señora que llegó precisamente a sacar pues un acta de nacimiento y pues esto fue lo que pasó, don Beto. Vámonos. A la una, a las dos y a las tres.
4: Buenas tardes.
2: Buenas tardes.
4: ¿Aquí en la oficina del registro civil?
2: Sí, aquí es la oficina del registro civil. ¿En qué le puedo ayudar?
4: Quiero sacar un acta de nacimiento de mi hijo.
2: Ok, ¿cómo se llama su hijo?
4: Mi hijo se llama Felipe. Y Ancina, quiero que le digan, Felipe, ¿entendites? Eso es para que no nos critiquen, ¿oyites?
3: Así hablaba su tía, ¿verdad? ¿Dónde fuiste? ¿Por qué no me dijiste? ¿No me llamaste? ¡Ay, los argüendetes!
1: Te voy a sorprender. Te voy a sorprender, Victorino, componer una canción que está en primer lugar. Porque cada semana, Monitor Latino, que se encarga de monitorear todas las canciones y los éxitos que están, no solamente en México, sino en otros países también, y ellos se encargan de monitorear cuáles son las que están en los primeros lugares. Y me llegó el reporte que en esta semana, que no lo había puesto, hay una canción que quiero que la oigamos y demos nuestra opinión, si está buena, si no está buena, y la otra. Pero según Monitor Latino, la canción que se llama Etapa migajera, interpretada por Los Rojos. Así se llama el grupo, Los Rojos. Hace mucho había un grupo aquí en Los Ángeles, Los Rojos.
2: ¿De dónde era
1: ese? No sé, ahorita te voy a decir de dónde son ellos. Pero los Rojos interpretan esta canción, Etapa Migajera, que está en primer lugar en México. ¿Quieres escucharla? A ver qué opinas de ella. Y luego te digo quiénes son precisamente, pues, Los Rojos. ¿Serías tan amable en escuchar?
2: Claro que sí.
1: Perfecto. A ver, escuchemos. Bueno, pues, aquí están.

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1: Ahora te voy a decir quiénes son los rojos. Yo no los conozco, pero ahorita te digo. Los rojos son un popular grupo de música norteña, originario de Monterrey, Nuevo León, formado por los hermanos Antonio Ángel y Alexis Ruiz. Su nombre surgió porque la gente comenzó a identificarlos así por el característico cabello rojo de uno de los integrantes. ¿Tenía el cabello rojo? Tiene. Curiosamente, no provienen de una familia musical y empezaron a tocar siendo apenas unos niños. Bueno, a diferencia de muchos artistas del regional mexicano, no tienen antecedentes musicales en su familia. Aprendieron a tocar desde muy jóvenes. Toño tenía 8 años en el acordeón, influenciados al ver a leyendas como Ramón Ayala y Los Alegres de Terán en la televisión. Para lograr su distintivo sonido norteño, la agrupación utiliza únicamente 3 instrumentos, acordeón, batería y bajo sexto. Pues les ha ido muy bien. Su particular estilo los llevó a componer e interpretar temas para exitosas series de televisión como El Señor de los Cielos. Ándele. Y han colaborado con grandes éxitos virales junto a agrupaciones como el Grupo Duelo, el cantautor Basilios, además de tener en la mira futuras fusiones con artistas del género urbano. Me gustó la canción. ¿A ti? Espérame.
2: Muy bonita, ¿eh? Muy bonita.
1: ¿Está bonita?
2: Me gustó, sí, sí.
1: Pero de veras lo dices así.
2: No, está rítmica, me gustó. La letra está muy bien.
1: Seguro. No me mientes.
2: No.
1: Que te castigue la virgencita. Sí,
2: no sé. Lo que necesitas es regalarme el disco.
1: Bueno, entonces yo te iba a poner otra de ellos para ver si realmente conviene conservar esta canción. ¿Cómo te dije que se llamaba la canción de ellos? Migajeras o sabe qué. Bueno, está bonita la canción, está bonita. Bueno, pero antes de seguir es muy importante platicar de cosas interesantes de nuestros patrocinadores. 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
3: ¡Vamos, rebeldes!
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1: Eso es todo. ¿Nos falta algún mensaje importante que poner? 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
2: Mira lo que me encontré aquí, Victorino. Tú sabes que con eso del desarme nuclear, los yucatecos están preocupados.
5: ¿Por qué?
2: Pues ahorita, cuando termine de decirte esto, te vas a dar cuenta por qué. Ya ves cómo están las guerras y que esto y que el otro, el desarme nuclear. Pues los yucatecos están preocupados. Le dice uno al otro, le dice, lindo hermoso, con eso del desarme nuclear, te voy a preguntar una cosa. Con eso del desarme nuclear, ¿también van a quitar las bombas yucatecas?

0: Eso sí, bueno, pues ya. Se nos está yendo el día, se nos está yendo ya. Muy contento de poder estar con ustedes como todos los días, de las 3 a las 7. Los viernes regularmente son distintos. Y ahora con eso de la hora chingüengüenchona, le digo yo. La hora wiri wiri que tenemos, la primera hora de cada tarde. Les invitamos para que participen, pues todos los días a esa hora. Nos llamen, nos pongan sus comentarios y platiquemos de lo que ustedes quieran. Eso es ya todos los días. Vamos a ver si no cambiamos el formato, pero si lo cambiamos, queremos buscar cosas donde ustedes participen y pues estén con nosotros. Eso es lo más importante.
1: Sí, don Beto, tiene toda su razón. ¿Y qué viene a continuación, don Beto?
0: Pues ahorita, mire, vamos a poner la hora que debemos de repetir. Porque a eso de las 6 viene la hora de éxitos globales. Un programa de música internacional de los éxitos número 1 en todo el planeta.
1: Sí, pues yo lo he... A ver, déjeme ver quién habla.
2: Bueno.
0: Buenas tardes.
2: Muy buenas tardes, señor Luna. Aquí desde la capital angelina, Mario Ramírez, saludándolo.
0: Sí, señor. ¿En qué podemos servirle?
2: Pues estoy llamando para... Pues acá encargaron un pastel para una persona que mañana cumple años y pues no han venido a recogerlo y ya se está derritiendo.
0: No, espérese tantito. Ahorita le mando... ¿En dónde está la panadería? ¿En Tijuana o en Mexicali? Síganle.
2: No, pues está aquí en Los Ángeles, pero no sabemos si mandar, a dónde mandarla, porque acá tiene etiqueta que va para Zacatecas.
0: No, señor, el homenajeado está aquí en Los Ángeles. Hágame favor de mandarlo y ahorita le digo a dónde, ¿ok?
2: Ok, muy bien.
0: Ándele, pues, mucho gusto en saludarle, ¿eh?
2: Y, igualmente, saludos por allá a todos y ahí pues deleítenos con las de los Beatles. Nos iban a poner las de los Beatles.
0: Ya sabía que eras tú, Mario. ¿Qué andas haciendo, Mario?
2: Pues, oiga, es que desde ayer que en la hora del Wiri Wiri ahí en TikTok, pues escuché el recuento que hicieron de los lunáticos y pues hablaban de puros muertos y yo dije, no vaya haciendo, mejor me reporto.
0: El lunes te invito a participar. Mira, que se nos ocurrió hacer una hora que le llamamos la hora Wiri Wiri para que el público interactúe, platique, comente. Y yo ya me agarré platicando anécdotas de hace años y tú eres parte del repertorio. Así es de que te invito para que el lunes platiquemos un ratito y tú me cuentes esas experiencias que tuviste conmigo al participar como colaborador, como lunático de mi programa. ¿Qué te parece?
2: Por supuesto, y sabes que te seguimos mucho ahí en el TikTok, y de hecho, hoy publicaste de un comediante que se presentó cuando estuvieron allá en la hora lunática en México.
0: Ajá.
2: Y le mandé el video, le dije, oye, este video que tú siempre pedías que te lo consiguiera, y lo subiste ahí, entonces yo le di... le pasé el enlace para que te sigan y le di el número de cabina, así que en algún momento algún invitados que tuviste allá en tu programa en México les estarán saludando.
0: Ah, qué bueno. No, pues perfecto, mi queridísimo Mario. No se te olvide, voy a pasar a la siguiente hora que ya la tengo preparada, pero te pido que el lunes, si eres tan amable y tienes tiempecito, que yo sé que también tu domadora está contigo y puede también hasta... No le invoques.
2: Sí. Felicidades allá al festejado.
0: No, pero fíjate cómo le dice el pollo a Víctor, el caime bien.

0: Ándale pues.
1: Gracias, mi queridísimo Mario. Yo lo conocía. Cuando empezó a hablar así, dije, bueno, alguien que quiere participar y quiere seguir la corriente, pero ya el tonito de voz se me hizo familiar. Y miren que se trata precisamente de otro gran colaborador mío de nuestros buenos tiempos. Con permiso, les digo que a continuación viene algo muy especial que no quiero que se pierdan, ¿ok?

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1: Perfecto, y nosotros estamos listos para continuar.